0: lado romántico de la cena escuchamos a Alana Miles. Black Velvet. Un clásico sensual y elegante para abrir una nueva hora aquí en Románticos, miércoles por la noche. Cierre ya de mitad de esta semana repleta de buenas canciones. Por delante vamos a escuchar a Aerosmith, UB40, Pet Shop Boys y muchos artistas más. Hasta la medianoche. Estamos juntos en la 100.
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romántico de la cena escuchamos a Steve Winwood, Valerie. Clásico de principios de los 80 suena a las 21 horas y 22 minutos con 20 grados 6 de temperatura. Cielo que está cubierto, 67% es la humedad. 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

clásico de la cena escuchamos a Diego Torres. Himno de mi corazón. Una gran reversión de un clásico de nuestro rock, originalmente Los Abuelos de la Nada, suena aquí en Románticos. 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

0: noche de la Cinta acompañamos con más música sin pausa. Pet Shop Boys. Love comes quickly.
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0: Estás escuchando La 100, ya las 21 horas y 45 minutos en este miércoles, y te cuento cómo está la calle. Autopista Buenos Aires-La Plata presenta reducción de calzada en el kilómetro 28 por un vehículo que está detenido. Panamericana al norte presenta marcha fluida y los trenes y subtes a horario.
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0: lado romántico de la cena escuchamos a Cheap Trick. Whatever would I be? Una gran canción de amor para cerrar esta hora en Románticos. A vos, ¿a dónde te llevó este gran clásico? ¿A qué momento de tu vida fuiste? Te proponemos 120 minutos con más canciones que nos harán viajar, recordar y acompañarnos hasta la medianoche. Estamos juntos en la 100.
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0: Abrimos una nueva hora aquí en Románticos con un clásico de los 90, The Verve, Bittersweet Symphony.

lado romántico de la escena escuchamos a Tears for Fears. Everybody wants to rule the world. Clásico de los 80 que habla del poder, la ambición y el deseo humano de controlar a los demás. Suena a las 22 horas y 21 minutos. Con 20 grados de temperatura, te cuento que este jueves por la mañana habrán lluvias fuertes. Luego por la tarde estará nublado con mínima 14 y máxima 19. Y nos vamos al viernes, al cierre de la semana con el cielo despejado. Nuevamente aparece el sol con un poco más de frío, podemos decir, con mínima de 10 y máxima 17 grados. Ingresa a 100.com.ar que tenés más info.

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Daniel Potter, Bad Day. Ya son las 22 horas y 35 minutos, 20 grados la temperatura en la ciudad de Buenos Aires. El cielo está parcialmente nublado.

En el lado romántico de la cena escuchamos a Mariah Carey, Hero. Vos sabés que esta es una balada que nació como parte de la canción para una película, pero terminó convirtiéndose en una de las canciones que más definieron la carrera de la cantante estadounidense. Sonaba a las 22 horas y 49 minutos aquí en Románticos.

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9: Seguimos juntos aquí en la 100, 22 horas y 51 minutos. Y para quienes andan por la calle, bueno, te cuento que Autopista Buenos Aires-La Plata tiene cerrado el egreso del kilómetro 9 y también la subida hacia la ciudad de Buenos Aires del kilómetro 8 y medio. Por su parte, trenes subtes a horario.
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1: 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Esto dice así.

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0: Buen día, ciudad, que dicen, que cuentan, ¿cómo les va? Bienvenidos a la mañana de hoy, bienvenidos a la mañana del jueves, ya avanzada la semana, jueves 3 de septiembre. Aquí estamos y como siempre, como cada día, como ocurre habitualmente de lunes a viernes y hasta la una de la tarde, en esta linda, buena, la habitual compañía de cada mañana. Renovando la propuesta que nos une cada día a través del dial en 93.3 en FM Ciudad, este punto de encuentro que tenemos cada día en la vida y, por supuesto, en este caso en la mañana del jueves 3 de septiembre. Contento, claro, y seguramente ustedes también de empezar un nuevo día, de tener esta nueva oportunidad en la vida para transformar a este en un buen día. Te lo digo, buen día, bienvenido y como siempre, la invitación para que te quedes ahí en el dial hasta la una de la tarde compartiendo actualidad, información y muy buena música.
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0: con buena música a lo largo de esta mañana de hoy. Y en este caso el comienzo a través de los Cuatro de Córdoba con este Canta Gallito, canta, como lo dice el tema, que abría musicalmente el jueves, el 3 de septiembre.
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0: Es eso, darte una oportunidad, eso es lo que genera cada día, y en este caso en la mañana del jueves, y como siempre con esa linda buena, la mutua compañía de cada día, con actualidad, con información, con buena música, como ocurre cada día, bueno, también en esta, la mañana de hoy. 5 horas a pura radio, 5 horas a toda radio, como sucede siempre y cada día, hasta la 1 de la tarde, en esta, la mañana y la emisión de hoy aquí en Buen Día Ciudad.
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0: Así seguimos avanzando en la mañana de hoy, compartiendo esta, la emisión de hoy, disfrutando del folclore de la mañana, de cada mañana, invitándote a participar, a ponerle buena onda, a ponerle buena música a esta mañana. Te recuerdo que te comunicas con nosotros al 2355-411032, es la manera que tenés como siempre de programar música, de elegir el tema o el intérprete que te gusta, de sumarle información a la mañana, de dejar y por qué no alguna opinión, alguna inquietud o simplemente algún saludito, como muchos ya lo vienen haciendo en esta mañana, bueno, haciendo sentir esa tu presencia en el dial en FM Ciudad. Dale, comunícate con nosotros, ponele power a la mañana, ponele música, sumale información. Te recuerdo, 2355-411032.
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8:28 exactamente en la mañana de hoy, en esta mañana de hoy jueves. Bueno, hablemos en este caso de lo que anoche pasó en materia de juegos, de lo mucho que ocurrió. Saben ustedes que cada miércoles es el día más importante de cada semana. Repasemos lo que dejó el miércoles, hablando de quinielas con el último sorteo realizado durante la noche de ayer, y hablando de Loto y Quini, por supuesto, que es lo que verdaderamente transformó hace mucho tiempo los miércoles en el día más importante de la semana. Y por supuesto, nos anticipamos también ya a todo lo que se viene para hoy jueves. Empezamos este repaso por la ciudad. La cabeza anoche para la ciudad, 3.383. Completaron los 10, 992, 224, 682, 238, 889, 860, 057, 460 y el 873. La provincia, por su parte, tuvo a la cabeza el 9.044, 9.044, completaron los 10, 579, 932, 682, 477, 090, 610, 628, 617 y el 593. En Santa Fe, el primer premio, el 440, la cabeza para Córdoba, el 345, el primer premio en Entre Ríos, el 157 y la cabeza para Montevideo, el 292. Reiteramos las cabezas: Capicúa, 383 en la ciudad, 044 en la provincia, 440 en Santa Fe, 345 en Córdoba, 157 en Entre Ríos y el 292 en Montevideo. Hablemos ahora de lo que dejó el loto. Recordamos que anoche hubo loto, que la versión tradicional quedó vacante con un acumulado ya de 3.785 millones de pesos, que la versión match, que también quedó vacante, tiene un acumulado de 1.653 millones de pesos, que la versión de esquite también quedó vacante con 2.198 millones de pesos y que la versión del sale o sale encontró solo dos ganadores con 5 aciertos. Cada uno de ellos, de estos dos ganadores, va a cobrar algo más de 19.741.000 pesos. Esto es lo que tiene que ver con el loto, todo vacante entonces durante la noche de ayer. En el caso del Quini, vacante la versión tradicional, 1.491 millones de pesos acumulados. La segunda vuelta quedó vacante también con un acumulado de 1.851 millones de pesos. La versión revancha, que es la vedette sin duda alguna en cuanto a materia de juegos, también quedó vacante ya. 6.409 millones de pesos, muchísimo dinero en la versión revancha, que se sigue acumulando tras quedar vacante nuevamente. Y por último, con el siempre sale, con 5 aciertos, muchos, 30 ganadores, cada uno igualmente cobrará una cifra interesante de 12.490.000 pesos. Esto fue en detalle todo lo que ocurrió durante la noche de ayer. Todo vacante en el loto, todo vacante en el Quini, con un jueves que te ofrece la oportunidad de poder participar de las quinielas del día y también, y si lo querés ya a partir de hoy, asegurar tu presencia, tu participación en Loto y Quini del próximo fin de semana. En el caso del loto, pasado mañana; en el caso del Quini, el próximo domingo.

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0: 8:37 exactamente en la mañana de hoy, en esta mañana y emisión de hoy jueves, ¿eh? Te recuerdo el teléfono de la casa, el teléfono de la radio, el 2355-411032, la manera de poder llegar a nosotros, de comunicarte con nosotros tempranito ya, como muchos lo vienen haciendo en este día, ¿eh? Así estamos viviendo, compartiendo la mañana de hoy. Marí anda tempranito, madrugando y mucho, como siempre, cada día. Ni te cuento con estos días donde ya afloja un poquito el frío. Igualmente, vamos a hablar del clima en un ratito. Tenemos un pequeño regreso al invierno, ¿eh? Porque estamos en invierno aún. Estábamos ya palpitando la primavera, pero nos ubica un poco en el tiempo y en la temporada. El fin de semana, preparen todos los abrigos para el fin de semana. Bueno, Mari, que me dice buen día, bien temprano en la mañana. Mi amigo Talo, anda Talito por ahí como siempre y dice que el amigo, a ver, lo vamos a saludar. Buen día, Talito, ¿cómo andamos?
1: Buen día, Hugo, ¿cómo andamos? Parece que no va a ser buen día hoy, ¿eh? Está todo nublado, muy cargado el cielo. Bueno, acá estamos tempranito esperando el folclore, que sea muy bueno. Y para eso, un saludo para vos, para toda tu familia, un abrazo para toda la gente de Ameguino, saludos muy grandes. Y bueno, esperando la hora del folclore, para eso que sea bueno, te voy a pedir a Hernán Figueroa Reyes, Samba del Cantor Enamorado, que hace rato que no lo escucho.
0: ¿Qué tema?
1: Bueno, Hugo, feliz día. Buen día para todos. Hasta luego. Gracias.
0: Qué temazo este que me pide Talo, ¿eh? Samba del Cantor Enamorado. Ese el viejo Río Cosquín. ¿Me lo tenés? Bueno, ese justamente es el que programa. Ya lo vamos a tener en un ratito nada más. No te creas, Talito, ¿eh? No es malo lo que tenemos hoy en materia de clima. Después de la lluvia, me cuenta Quiquito por acá, 8 milímetros, esto es lo que me dice Quique, lo mismo y coincidente con Andrea, que también me cuenta 8 milímetros, ¿eh? Coincidentes en 8 milímetros. Así que esto es lo que hemos tenido como lluvia en la noche, cumpliéndose el pronóstico, ¿eh? Increíble, realmente. Sí, hilando fino, muchos o la inmensa mayoría no habrá prestado atención, pero se cumplió ayer el horario hasta en el que cambiaba el viento, absolutamente todo. 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
0: Bueno, te recuerdo que te comunicas con nosotros al 2355-411032, como Omar, por ejemplo, que anda por ahí, que me dice muy buen jueves, Hugo. Bueno, muchas gracias, Omar querido. Como Mónica, que también me deja por ahí un feliz jueves. Me dice, te deseo un día colmado de la bendición de Dios para tu vida, tu hogar y tu familia. Buenos días, me cuenta, me dice, desea por acá Moni. Bueno, mensajitos en el 2355-411032, hace llegar el tuyo, dale. Comunicate con nosotros en la mañana, ponele buena onda, ponele buena música, ponele y sumale información a esta, la mañana del jueves.
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1: Programado hace algún ratito nada más. Talo que nos estaba pidiendo este tema por Hernán Figueroa Reyes y este samba del cantor enamorado, temazo que suena aquí en la mañana.

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0: En la mañana de hoy, en esta linda mañana, buena mañana, vamos a tener un buen día hoy, con un cielo por ahora parcialmente cubierto, cielo que con el avance de las horas se va despejando y tenemos una tarde de sol. Créanme que tenemos un día bárbaro, pero ya te voy a hablar y contar todo lo que en materia de clima ocurrirá durante este día y lo que se viene ya para el próximo fin de semana, que está ahí nomás, cerquita. Ramón anda por allí y me dice, no hay mejor terapia que compartir unos mates con amigos. Y me manda una imagen y me dice, buen día Hugo, FM Ciudad y la 93.3. Muchas gracias, Ramona. Muchas gracias a Ramona, Pepe, como siempre lo digo, porque juntitos, allí están, mateando, laburando y escuchando la radio, claro. Bueno, hablando hoy de mensajes, también anda Roxana desde tempranito. Buen día.
1: Día, Hugo, pasando un tema de Manuel Fernández, Loco Recap. Para mí, para mi marido y Peluquita.

0: Bueno, hablando de mensajes, tengo muchos, ¿eh? Los vamos a ir escuchando, leyendo poco a poco en el transcurso de la mañana. ¿Qué me dicen por acá? Buen día.
1: Hola Hugo, buen día, soy Graciela. Me anotaron los sorteos si hay 960. Pasando un tema de Mercedes Sosa, solo le pido a Dios.
0: Bueno, ahí está, pidiendo.
1: Estoy haciendo torta frita por si alguien quiere, por favor.
0: 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Hablando de gente amiga, tengo a mi amigo Titino por ahí, que cuenta el amigo, ¿qué dice el amigo por ahí?

0: Venga, lo voy a saludar y le digo buen día.
1: ¡Hola! ¡Pasemos un saludo!
0: Bueno, esto que suena es guaraní con pescador y guitarrero, dedicado para los chicos del agua. Andan por allí laburando y mientras trabajan escuchan la radio. Así que para Agustín, para Rogelio, para Pela, para Pelado, para Adrián, les mandamos un gran saludo. Y esto que suena aquí en la mañana, Horacio Guaraní, pescador y guitarrero.

0: gracias. Muchas gracias. Muchas gracias.
1: Esto para los bailarines, a morir, ¿eh?
2: Todos pedidos, ¿eh? Esto que pasaba recién nos lo habían pedido, ustedes habían escuchado el pedido de Mercedes Sosa. Me habían mandado un mensajito, le quiero mandar un saludo a Guille, que me dice: amiguito, pasame el lagunero. Bueno, fue lo que pasó hace algún instante también, el lagunero, el carbonero, sonando aquí en la mañana de hoy, en esta mañana de jueves, en esta primera parte de Folclore.

0: Bueno, les cuento lo que en materia de clima ocurre durante el día de hoy, en este jueves 3 de septiembre. Antes, por supuesto, repasar lo que ocurrió ayer y destacar, ¿no? Porque verdaderamente nuestro pronóstico se cumplió en todo. En el transcurso del día, hasta acertó en el momento en que iba a cambiar el viento, de qué lugar estaba y hacia dónde rotaba en la última parte de la tardecita, tardecita y noche. Y realmente acertó en todo, absolutamente en todo. Recordarán ustedes que pocos apostaban a tener un día soleado, como ocurrió. Y además acertando el viento, que en gran parte del día estuvo desde el noroeste y que cambiaba hacia el sur. Y lo pude comprobar, porque salí en bicicleta, viento en contra, y tuve lamentablemente que volver viento en contra porque se cumplió el pronóstico y se puso del sur en el regreso. Bueno, se cumplió todo. Y además, lo más importante, que se cumplió el pronóstico de lluvia en la manera, en el horario, en la cantidad que te habíamos anticipado. 8 milímetros la lluvia registrada durante la noche, lluvia que arrancó justamente en la última parte, como yo les había contado, del día, y que se extendía hasta en las primeras horas del día siguiente, es decir, del día de hoy. Tal como lo describimos, tal como te lo anticipamos, se cumplió. Bueno, pasemos ahora a lo que hoy vamos a tener, que es lo que dice nuestro pronóstico que vamos a tener. La temperatura máxima prevista para hoy, 18 grados. Lindo día, con un cielo por ahora parcialmente cubierto, que se va despejando poco a poco y que después del mediodía tiene un hermoso sol. Realmente vamos a tener una tarde muy soleada durante el día de hoy. El viento, 42 de máxima, El viento tiene cierto protagonismo en el día de hoy e incluso en algún ratito ya empieza a sentirse, y cada vez más, este viento que te contaba va a alcanzar una velocidad de 42-45 kilómetros. Viento del suroeste durante todo el día. Hoy tenemos un viento del suroeste durante todo este día de hoy. Viento que, para que te des una idea, si tenemos que graficarlo en Ameguino, desde el cementerio hacia la ciudad. Ese es realmente la dirección en la que el viento va a soplar durante todo el día de hoy. Esto es lo que en materia de clima vamos a tener. Algo de viento, 42-45 kilómetros de máxima, viento del suroeste. La temperatura máxima 18 grados, cielo parcialmente cubierto en la mañana con una linda tarde, soleada tarde durante el día de hoy, con un cielo totalmente despejado por la noche. ¿Qué se viene? Viernes, sábado, domingo, primera parte de la próxima semana. Dame un ratito y te lo cuento. 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

0: 9:50 exactamente en la mañana de hoy, en esta mañana de hoy jueves. Feliz jueves, es una bendición despertar y saber que Dios nos ha concedido un día más de vida. Buenos días, familia y amigos. Vamos, me pone por acá el amigo Pepe. Pepe Lescu, le quiero mandar un abrazo muy grande para Pepe. Ayer compartimos algún ratito con el amigo, le quiero mandar un abrazo muy grande. Marta, que también y como cada día estaba por allí, me dice, buen día, hermosa mañana, ¿no? Hincha de Boca, Marta, celebrando qué partido. Por penales, Boca dejó afuera a Vélez, partidazo realmente, que tuvo todos los condimentos necesarios para que realmente el que miró el partido, el que lo vio, se quede conforme. Más que con el resultado, porque seguramente quien es de Vélez no. Pero digo, al que le gusta el buen fútbol, al que le gusta el fútbol en realidad, vio muchas emociones en un partido realmente. Bueno, dice que tengan todos un excelente día. Si podés pasar José Larralde, gracias, me dice y cuenta por acá Marta, que al mismo tiempo me pone tres corazones. Imagínense ustedes, azul, amarillo, azul.
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0: Bueno, hablando de mensajes, anda mi amigo Oscar por ahí que dice que Oscarcito, buen día.
2: Hola Hugo, buen día. Hugo, ¿no pasaba un tema del Catito Roldán?
0: Bueno, como no, vamos a pasar algo del finado Cato Roldán. Digo finado yo porque no lo vi nunca más. Debe vivir, sí. Debe existir el hombre, pero ha desaparecido últimamente. No sabemos el motivo, sospechamos, pero no tenemos confirmación del motivo. Pero el hombre no se lo ve, no se lo escucha. Al menos lo vamos a escuchar a través de la música. Vamos a poner algún tema de Cato Roldán en un ratito nada más. Y si lo ven, díganle que lo extrañamos, que escriba, que aparezca, que diga, che, estoy bien. Bueno, con eso estamos hechos ya. Buen día, Hugo, me cuenta Pichi por acá, desde su Coronel Granada, en frecuencia, en sintonía de 93.3. Mirta, que anda por ahí también, ¿qué me dice? Buen día.
3: Hola, Huguito, buen día, ¿cómo estamos? Que tengas una linda, hermosa mañana. ¿Me pasarías, Tamara Castro?
0: ¿Cómo no?
3: ¿Me pasarías de Tamara Castro, Samba de Amor en Vuelo? Por fin, gracias Huguito, bendiciones, anotame en el sorteo 211, gracias.
0: Les quiero contar que se ha perdido una billetera con documentación, tarjetas, y bueno, en realidad si alguien ha encontrado por allí, pertenecen a Clara Paire, Clara Paire, una billetera con documentación, con una o con tarjetas, no tienen claro por dónde y cuándo. Si alguien la ha encontrado, le pedimos por favor, realmente que devuelva la billetera, que probablemente quien la haya encontrado, como lo digo siempre, ya sin dinero, que ni siquiera sé si lo tenía, pero digo, que no sea el temor de quedar involucrado en la falta del dinero, no devolverla. No, el gran favor es devolver, que pueda recuperar esta billetera y toda su documentación, Clara Paire. Así que a quien nos pueda dar alguna respuesta en este sentido, lo vamos a agradecer, claro, por supuesto, desde ya, muchísimas gracias. Lo pidió Marta, me propuso José Larralde, Grito Changa, es lo que suena aquí en la mañana.

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0: ya hace muchos años, me contaron una historia que jamás pude olvidar, que da vueltas por mi mente, que me tiene preocupado, y ojalá que en estos versos yo se los pueda contar. Me hablaron de un hombre bueno, de un señor adinerado, empresario de alto rango y de mucha honestidad, que vivía en country privado, en casa de varios pisos, y se codeaba con gente de la alta sociedad. Tenía un hijo pequeño, que era de nombre Alfredito, una mujer linda y buena, muy coqueta y muy cordial. Vivía con él su padre, del cual él había heredado buen nombre, buen apellido y parte del capital. Todo era paz y armonía, un ejemplo de familia. Si hasta los mismos vecinos los solían envidiar, y en el parque de la casa se veía habitualmente a un abuelo con su nieto dele jugar y jugar. Pero el tiempo que no para y que muestra a las personas, mostró que aquel hombre bueno cambió el modo de pensar, y en la mesa de su casa comentaba diariamente que su padre entrado en año lo empezaba a molestar, que está muy envejecido, que anda arrastrando los pies, que a la hora de sentarse elige el mejor sillón, que hay que cocinarle aparte, prepararle los remedios, y que cuando llega gente quiere llamar la atención. Hay que llevarlo a un asilo, estará bien atendido. La gente que allí trabaja tiene mucha seriedad. Y Alfredito, que escuchaba, pensaba para sus adentro: me quedaré sin abuelo, qué ingrata es la sociedad. Llegó el día de la mudanza, y en una chata importada, a las pinchas de su padre junto a su mujer cargó. Y al revisarle las cosas por si algo le faltaba, se dio cuenta que en la pieza la frazada se olvidó. Alfredito, anda corriendo y traele la frazada, es útil y necesaria para la gente de su edad. Y Alfredito, lagrimeando, fue a cumplir con su mandado, pero en su pequeña mano solo trajo la mitad. Decime, ¿por qué rompiste las frazadas del abuelo? Estas cosas en la vida siempre las castiga Dios. No, papito, no la he roto, solo la partí en el medio. La otra mitad la he dejado pa' cuando te lleve a vos.
1: Bueno, esto nos lo habían pedido, ¿eh? La frazada del abuelo, no recuerdo quién, entre tantos pedidos que hemos tenido en la mañana, sonaba justamente ese, el pedido por este tema, la frazada del abuelo. Bueno, hablando de Cato Roldán, nos habían pedido algo de Catito, ¿eh? De hecho, me escribe Ever y me dice: jaja, pasá un tema del Cato, sí, y anotalo en los sorteos, me pone. Bueno, le mandamos un saludo. Che, si lo ven a Cato, díganle que a la gente que lo queremos, nos diga que está bien, que está vivo, por favor.

Y hablando de pedidos y cerrando la primera parte de Folclore de hoy, me pedían algo de Quique Trío y vamos a escuchar las guitarras de mi querido amigo Quiquito, de mi amigo también Miguel, la voz de Mario Llano, Quique Trío, y esto que suena así en el final del Folclore de hoy.

0: frecuencia perfecta.
1: Y así llegamos al final de la primera parte con el tango de cada día, el tango de cada mañana, que clausura, que baja el telón para la primera parte destinada a lo nuestro, dándole lugar a la segunda parte, iniciada como siempre con la información, la actualidad, con lo que habla el país y el mundo.

0: Compartíamos así el tango de cada día, el tango de cada mañana y por supuesto también la manera como siempre de cerrar la primera parte destinada a lo nuestro. Exactamente 10 y 10 de la mañana en todo el país, tiempo de noticias.
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Los temas y los títulos más importantes en lo que habla el país y el mundo en la mañana de hoy, en este caso en la mañana del jueves 3 de septiembre, presentados como siempre por G36 para su nueva, actual, única dirección de calle 24 entre 7 y 9. El repaso por los temas centrales, lo que habla el país y el mundo en la mañana de hoy, que los cumplas infeliz, es lo que dice hoy el tema central. Milei mandó a vaciar el evento de la Unión Industrial Argentina por el Día de la Industria, a pesar de que habían aceptado no invitarlo a Kicillof en su propio territorio. Por primera vez, empujadas por las bases y con la actividad en caída libre, se escucharon fuertes críticas al plan oficial, concentradas en la figura de Caputo. No sabe lo que es una fábrica, aseguraron desde la Unión Industrial ayer, justamente en el Día de la Industria Nacional. Si nosotros no ganamos como sociedad, nos suicidamos. Milei aseguró que si fuera peronista, el 50% de las casas ya llevarían mi nombre. Bramó por reconocimiento y amenazó. Esto fue lo que hizo el presidente Milei en el día de ayer, donde la frase que hoy todo el periodismo y los medios destacan, dice, y tiene que ver con lo siguiente, que si no ganan en el próximo año, como sociedad los argentinos se estarían suicidando. Un engaño real de Baravalle es lo que dice el título. La justicia investiga el supuesto doctorado en inteligencia artificial de la secretaria de Ciencia. La diputada Pagano denunció que lo habría comprado sin ningún requisito académico. Bueno, una vez más, las personas y los funcionarios cercanos a Milei que obtienen el título de doctorado. Recordamos, y en este caso tiene que ver con Baravalle, justamente una de las funcionarias, la secretaria de Ciencia del Gobierno Nacional. Más temas y más títulos. Una miseria oficial. El gobierno fijó por decreto el salario mínimo vital y móvil en tan solo 383 mil pesos en septiembre y que llegará apenas a 437 mil en abril del año que viene. No solo que es una miseria lo de hoy, 383 mil 800 pesos, sino que escalará a tan solo 437 mil en abril del 2027. Otro título, Cerimedo ya no convence a nadie. La justicia de Bolivia ratificó la prisión preventiva por enriquecimiento ilícito del consultor libertario, bueno, realmente y contra las cuerdas, en la justicia de Bolivia. Defensa, el gobierno prepara un cambio de paradigma estratégico con foco en la disuasión, el Atlántico Sur y la Antártida, es lo que dice hoy otro de los títulos. Caputo aseguró que ni Estados Unidos ni el Fondo Monetario están preocupados por la economía argentina. La Unión Industrial Argentina dura con el gobierno. Esta gente no sabe lo que es una fábrica, manifestaron justamente en el discurso en la celebración del Día de la Industria durante el día de ayer y con duros términos se dirigieron justamente al gobierno nacional. Tensión con el episcopado, la escala de León 14 en el conurbano bonaerense que altera los planes de Javier Milei, y en este caso tiene que ver justamente con lo que realizaría y visitaría fundamentalmente el máximo pontífice en la República Argentina en los próximos días. En los juzgados de Río Grande, Malvinas, la justicia define su competencia en la causa contra las petroleras, es lo que dice hoy otro de los títulos. Anticipan que en agosto se redujo la mora de las familias. Esto es lo que iría a contramano de la realidad porque, según manifiestan distintas consultoras, sigue creciendo el nivel de endeudamiento de los argentinos que supera los 6 millones en todo el país. Kirchner habló de Malvinas y el reclamo a Reino Unido. Siempre estamos más cerca, fue lo que manifestó justamente. Chaco se adelantó a Nación y es la primera provincia en suspender las PASO rumbo al 2027. Bueno, tras el aval de la legislatura, recordamos que Chaco tiene cierta intimidad justamente con y coincidencias el gobierno nacional. Temas y títulos, lo que habla el país y el mundo en la mañana, te lo contamos como siempre aquí en Buen Día Ciudad, presentado por G36.

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1: Hablemos en este caso de lo que anoche pasó en materia de juegos, de lo mucho que ocurrió. Saben ustedes que cada miércoles es el día más importante de cada semana. Repasemos lo que dejó el miércoles, hablando de quinielas con el último sorteo realizado durante la noche de ayer y hablando de Loto y Quini, por supuesto, que es lo que verdaderamente transformó hace mucho tiempo los miércoles en el día más importante de la semana. Y por supuesto nos anticipamos también ya a todo lo que se viene para hoy jueves. Empezamos este repaso por la ciudad. La cabeza anoche para la ciudad, 3.383. Completaron los 10, 992, 224, 682, 238, 889, 860, 057, 460 y el 873. La provincia, por su parte, tuvo a la cabeza al 9.044, 9.044, completaron los 10, 579, 932, 682, 477, 090, 610, 628, 617 y el 593. En Santa Fe el primer premio, el 440, la cabeza para Córdoba el 345, el primer premio en Entre Ríos el 157 y la cabeza para Montevideo el 292. Reiteramos las cabezas: Capicúa 383 en la ciudad, 044 en la provincia, 440 en Santa Fe, 345 en Córdoba, 157 en Entre Ríos y el 292 en Montevideo. Hablemos ahora de lo que dejó el loto. Recordamos que anoche hubo loto, que la versión tradicional quedó vacante con un acumulado ya de 3.785 millones de pesos, que la versión match, que también quedó vacante, tiene un acumulado de 1.653 millones de pesos, que la versión desquite también quedó vacante con 2.198 millones de pesos y que la versión del sale-o-sale encontró solo dos ganadores con 5 aciertos. Cada uno de ellos, de estos dos ganadores, va a cobrar algo más de 19.741.000 pesos. Esto es lo que tiene que ver con el loto, todo vacante entonces durante la noche de ayer. En el caso del Quini, vacante la versión tradicional, 1.491 millones de pesos acumulados. La segunda vuelta quedó vacante también con un acumulado de 1.851 millones de pesos. La versión revancha, que es la vedette sin duda alguna en cuanto a materia de juegos, también quedó vacante ya. 6.409 millones de pesos, muchísimo dinero en la versión revancha que se sigue acumulando tras quedar vacante nuevamente. Y por último, con el siempre sale, con 5 aciertos, muchos, 30 ganadores. Cada uno igualmente cobrará una cifra interesante de 12.490.000 pesos. Esto fue en detalle todo lo que ocurrió durante la noche de ayer. Todo vacante en el loto, todo vacante en el Quini, con un jueves que te ofrece la oportunidad de poder participar de las quinielas del día y también, y si lo querés ya a partir de hoy, asegurar tu presencia, tu participación en Loto y Quini del próximo fin de semana, en el caso del loto pasado mañana, en el caso del Quini el próximo domingo.

10:28 exactamente en todo el país. Así vamos compartiendo juntos la mañana de hoy, la emisión de este Buen Día Ciudad. Hoy sí que se puede salir al sol, créanme que sí, cielo parcialmente cubierto, se empieza a despejar, se empieza a cumplir lo que hace un ratito nada más les dijimos en cuanto a...

La bienvenida para los que van llegando al dial, los que están empezando a vivir su día o al menos empiezan a compartir con nosotros el día de hoy, este día jueves el 3 de septiembre.

0: Y hablando de clima, qué mejor que repasar lo que te contábamos hace algún ratito nada más en materia de clima, ¿eh? Todo lo que se viene para este día de hoy en materia de clima, te lo queremos compartir nuevamente. Porque, y una vez más, se está cumpliendo lo que hace un ratito nada más te contábamos.
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0: cuento lo que en materia de clima ocurre durante el día de hoy, en este jueves 3 de septiembre. Antes, por supuesto, contar, repasar lo que ocurrió ayer y destacar, ¿no? Porque verdaderamente nuestro pronóstico se cumplió en todo. En el transcurso del día, hasta acertó en el momento en que iba a cambiar el viento, de qué lugar estaba y hacia dónde rotaba en la última parte de la tardecita, tardecita y noche. Y realmente acertó en todo, absolutamente en todo. Recordarán ustedes que pocos apostaban a tener un día soleado, como ocurrió. Y además acertando el viento, que gran parte del día estuvo desde el noroeste y que cambiaba hacia el sur. Y lo pude comprobar, porque salí en bicicleta, viento en contra, y tuve lamentablemente que volver viento en contra porque se cumplió el pronóstico y se puso del sur en el regreso. Bueno, se cumplió todo y además, lo más importante, que se cumplió el pronóstico de lluvia en la manera, en el horario, en la cantidad que te habíamos anticipado. 8 milímetros la lluvia registrada durante la noche, lluvia que arrancó justamente en la última parte, como yo les había contado, del día, y que se extendía hasta en las primeras horas del día siguiente, es decir, del día de hoy. Tal como lo describimos, tal como te lo anticipamos, se cumplió. Bueno, pasemos ahora a lo que hoy vamos a tener, que es lo que dice nuestro pronóstico que vamos a tener. La temperatura máxima prevista para hoy, 18 grados. Lindo día, con un cielo por ahora parcialmente cubierto que se va despejando poco a poco y que después del mediodía tiene un hermoso sol. Realmente vamos a tener una tarde muy soleada durante el día de hoy. El viento, 42 de máxima. El viento tiene cierto protagonismo en el día de hoy e incluso en algún ratito ya empieza a sentirse y cada vez más este viento, que te contaba va a alcanzar una velocidad de 42-45 kilómetros. Viento del suroeste durante todo el día. Hoy tenemos un viento del suroeste durante todo este día de hoy. Viento que, para que te des una idea, si tenemos que graficarlo en Ameguino, desde el cementerio hacia la ciudad. Ese es realmente la dirección en la que el viento va a soplar durante todo el día de hoy. Esto es lo que en materia de clima vamos a tener. Algo de viento, 42-45 kilómetros de máxima, viento del suroeste. La temperatura máxima 18 grados, cielo parcialmente cubierto en la mañana con una linda tarde, soleada tarde durante el día de hoy, con un cielo totalmente despejado por la noche. ¿Qué se viene? Viernes, sábado, domingo, primera parte de la próxima semana. Dame un ratito y te lo cuento. 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

Las 10 y 40 exactamente en la mañana de hoy, ¿eh? Mañana de este día jueves. Así vamos, viviendo, compartiendo, disfrutando el encuentro de cada día. En este caso, en esta mañana que ya empieza a mostrarnos un poco de sol. El cielo igualmente con mucha nubosidad, pero que se va despejando poco a poco. Recordemos que tenemos una tarde estupenda hoy, ¿eh? Prepárense para una soleada tarde en este jueves. 8 milímetros la lluvia registrada en la ciudad a lo largo de las últimas horas. Esto fue lo que tuvimos en cuanto a lluvia, ¿eh? No vino nada mal, igualmente podría haber sido un poquito más. Bueno, tengo una cantidad de mensajes, mucha gente comunicada con nosotros en la mañana. Hablando de mensajitos, me encanta, ¿no? La gente que con buena onda siempre tiene algún aporte, alguna sugerencia, una corrección. Porque me gusta mucho cuando por ahí nos equivocamos o en realidad no coinciden y también nos lo hacen saber. Bueno, Oscar, que me dice, un amigo Cóndor, escuchá qué buena intro para las cortinas musicales. Y escuchen lo que me pasa, lo que me manda, porque no, y probablemente sonando como cortina en las próximas emisiones.

Ochentoso tema, casi 90, si no es en la primera parte de los 90, que sonó y mucho, que fue un verdadero éxito, quedó instalado como un gran clásico, versión remix, esta que suena aquí en la mañana.

Tenemos un gusto parecido con Oscarcito, ¿eh? Ahí nos gusta mucho la onda ochentosa, pero también con versiones actualizadas, remixadas, un poco de electro, pero sobre temas clásicos y que realmente suenan y pegan impresionante. Para escucharlo y a pleno, bien alto, bien arriba de volumen y con esos graves, viste, que si pegan en el pecho mucho mejor,

Y por otro lado, la diversidad de la radio, de nuestro programa, la libertad que tienen ustedes de elegir y programar lo que les gusta, lo que quieren escuchar o dedicar. Y fíjense que arrancamos con folclore, pasamos por el tango y ahora esto, ochentoso, internacional, pero versión remixada, muy actualizada. Vos podés programar tu tema, ¿eh? Lo que te gusta, lo que querés escuchar, lo que querés dedicar, la información, el comentario, el dato que nos quieras hacer llegar y conocer, por supuesto, tu opinión, tu inquietud, tu saludito. Te recuerdo nuestro número, el 2355-411032.

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0: mucho mensaje pendiente de muy tempranito que me ha quedado, ¿eh? Pido disculpas si no he cumplido con todos, pero en verdad el tiempo es el tiempo y no siempre, por suerte, al recibir semejante cantidad de mensajes podemos cumplir con todos en esa primera etapa que tenemos de folclore, tango, que es la primera mitad del programa. Bueno, me quedaron de ese rato pendientes todavía varios mensajitos. Graciela, que ahí me contaba, pasadita a las 9 de la mañana, me dice: hola Hugo, buenos días FM Ciudad, abrazo fuerte. Bueno, muchas gracias Graciela, besote enorme para vos, gracias porque siempre y muy tempranito arranca en la frecuencia de 93.3. Lore, por ahí, que andaba con alguna foto y un par de mensajes, a ver qué nos cuenta. Buen día.
1: Hola Hugo, ¿cómo estás? Buen día. Hugo, mira, ahí te pasé dos llaves. Ahí encontré estas dos llaves frente de los jubilados, frente de la casa velatoria. Ahí encontré todas estas llaves. Las podré pasar por si alguien las perdió. Las tengo yo. Gracias, Hugo. Cualquier cosa, Hugo, da el número de teléfono mío, que se comunique.
0: Bueno, ahí está Lore, que encontró dos llaves, ¿eh? Se trata de dos llaves paleta, están agarradas por la argollita solamente, habrá que ver si tenían algún llavero y se rompió, se separó, o se perdieron de la manera en que la encontraron, pero es un juego de llaves, son dos llaves paleta encontradas, lo contaba ahí, en las cercanías de la esquina de 9 y 32, ahí sobre la sala velatoria, nos lo contaba. Bueno, ahí encontraron estas llaves, quien las haya perdido se comunica con nosotros, le pasamos el contacto y por supuesto las recupera. Le quiero mandar un saludo muy grande para Elena, que le pregunté qué le pasó y me respondió cualquier cosa, pero debe ser producto de la madrugada. Que Elena, 8 y 25, te mande un mensajito. Es preocupante, Elena, ¿te caíste de la cama? ¿Te empujó Madu? Ever, que me dice: che, ¿cómo estuvo el folclore? Me pone unos ok por acá. Bueno, el amigo que le gustó el folclore, me alegro muchísimo, realmente, ¿eh? Me alegro mucho que le haya gustado el folclore de hoy. Un tipo que sabe, ¿eh? Que vale realmente la opinión. Cuando te dice que es mala, también es válida. Bueno, hoy estuvo chocho con el folclore.
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0: Son algunos de los mensajes que me quedaban pendientes en este rato de la mañana. Mira, Yami, pobre Yami, me dice: buen día Hugo, pasame un tema, la frazada del abuelo. No salió, no me acuerdo. Y estaba full con las milanesas hoy tempranito, la gente de la luna. Y me dice: ya que no me pasaste el tema que te pedí, pasame uno de Karina. No, sin dudas, entonces no lo puse a la frazada del abuelo. Tempranito me escribía Yami, otro de los tantos mensajes que me habían quedado demorados. Qué lindo, por suerte, digo, qué lindo tener tanta cantidad. Que no alcance el tiempo, a veces en broma un poquito, fundamentalmente para quien pidió o propuso algo, pero también para nosotros gratificante que tengamos tanta cantidad de mensajes, al punto tal que no nos alcance el tiempo realmente. Mirá que es amplio, dos horitas de folclore. Y que los últimos, uno atrás de otro, como dice un viejo refrán, cachetada de loco, así, porque en verdad teníamos una cantidad enorme de pedidos.

0: viste, Coqui, gracias, Coqui. Coqui está pegadito al dial siempre. Y me dice, pasaste la frase del abuelo. Yami, te voy a tirar la oreja. Me pareció que lo había puesto justamente en ese, en esa seguidilla de temas, por el Negro Oliveri. Ahora me acordé, gracias Coqui, lo puse por el Negro Oliveri, la frazada del abuelo. Mirá, mirá, ahora me recuerdo, Yami, seguramente tuviste alguna distracción, algún ratito estabas a pleno con las milangas y se te pasó la frazada del abuelo, pero me pareció que era uno de los temas que había puesto uno atrás de otro, para tratar de complacer a la mayor cantidad de oyentes posibles ahí sobre el final del folclore de hoy. Gracias, Coqui. Abrazo para la gente de Videocable que anda siempre laburando y, por supuesto, escuchando 93.3.
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Exactamente, en todo el país, ¿eh? Así vamos, viviendo, compartiendo, disfrutando la mañana de hoy. Lindo día, ¿eh? Realmente nos toca vivir un lindo día, ventoso, tal como ayer. Ayer también tuvimos un día con viento que se notaba, hoy incluso un poquito más que en el día de ayer. Viento del suroeste que tenemos durante el día de hoy, 18 la máxima prevista para hoy. Y con una tarde estupenda, nos espera una tarde con buen sol, realmente. Acerca de lo que vamos a tener en cuanto al resto de la semana, cómo vamos a vivir el fin de semana, te lo voy a contar en algún ratito, pero te puedo ya ir anticipando, sacá, si habías guardado las camperas, bueno, andá teniéndolas a mano, ¿eh? Porque realmente se viene un fin de semana bravísimo. Hoy 3 de septiembre es el día del ferretero. Cada 3 de septiembre en la Argentina se celebra el día del ferretero, una fecha que conmemora la creación de la Cámara Argentina de Ferreterías y Afines, CAFARA, que fue fundada justamente el 3 de septiembre de 1905. Bueno, una jornada que busca reconocer el trabajo de aquellos que se desempeñan en las ferreterías, un rubro fundamental para la construcción, para las reparaciones, para los arreglos de todos los días, para otras profesiones, ¿no? Cada plomero, cada carpintero necesitan herramientas que generalmente encuentran y compran en las ferreterías, ¿eh? Los electricistas también, por ejemplo. Bueno, realmente es fundamental el servicio que proponen los ferreteros. Así que les mandamos un saludo muy grande a todos los ferreteros de Ameguino, que son varios, ¿eh? Por suerte los hay muchos. Les mandamos un gran saludo a la gente que forma parte de Morón, a la gente que forma parte de G36, por ejemplo. A Flor Rodríguez de El Rafa le mandamos un saludo muy grande. Para toda la familia de César, ferreteros de la ciudad de Ameguino, a los cuales seguramente lugares uno va de manera alternada o continua a visitar, a buscar eso que nosotros le mencionábamos, esa herramienta, ese repuesto que realmente se necesita. Así que, ferreteros, feliz día, que tengan hoy un lindo, un muy, pero muy feliz día. Si van a la ferretería hoy, bueno, aprovechan y los saludan, les dicen feliz día. A Chirino me dicen por acá, que está bien recordarlo, ¿por qué no? Porque si bien ya no funciona más como ferretería, incluso hasta da pena ver el local vacío, ¿no? Pero durante muchos años fue una gran alternativa también a la hora de necesitar visitar una ferretería. Así que le mandamos un gran saludo.

La cantidad de mensajes que tengo por acá es realmente impresionante. Bueno, los vamos a ir escuchando, leyendo a todos en esta mañana. Anda mi querido amigo José Luis por ahí. ¿Qué

0: cuéntale, amigo, buen día.
1: ¿Cómo estamos? Hoy un día especial para que le remontes el barrilete al Ciro. Si hay mucho viento, jugátela con tu nieto, chaval.

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2: ¿Cómo está, Hugo, querido? Acabamos pasando por Andeguino. Pasando algo campero.
3: Ahí va el amigo pasando por Ameguino, pero claro, era a las 11 de la mañana, ¿sí? Mira, me mandó 11 de la mañana este mensajito cuando pasaba por Ameguino. Debe ir más o menos por Venezuela, el amigo. Le mando un abrazo muy grande.

0: Buen dibujito. Buen dibujito. Anotamos los sorteos, 2:16.
1: Bueno, por ahí no tenemos sorteos, ¿eh? Al menos hasta el momento. Anda el amigo Tavi por ahí, me dice: buen día, ¿me pasás el tema algo de los tipitos? Gracias, Hugo. Termina diciendo este mensajito que me mandaba por acá Tavi, que es un fiel oyente de cada día, ¿eh?, de cada mañana, proponiéndome un tema de los tipitos. Linda banda, ¿eh? Buena banda los tipitos, que tienen temas, algunos realmente muy, muy comerciales, ¿eh? No solo para el que le gusta el rock, sino y también para aquellos que les gusta un poco de todo y que generalmente caben muy bien, realmente al oído. Esos ciertos y determinados muy comerciales temas de los tipitos. Bueno, veremos en un instante nada más qué tal suena ese que nos estaba proponiendo hoy.

0: acá en América ahora. Estoy acá en América ahora, vieja. Y de acá nos picamos para allá. Villa Sauce.
1: Villa Sauce. Adelia María.
2: Bueno, ahí está, el amigo ahí llegando a América, me cuenta, cuando nos mandaba el mensajito iban pasando por América, ¿verdad? Está en Cuenca, siempre, en sintonía y en frecuencia, impresionante, y van para Delia María, dijo. Bueno, lo cierto es que siempre nos escuchan, es de la gente que está siempre con la radio pegadita al oído, esté donde esté, haciendo lo que fuere, siempre en frecuencia de 93.3. Anda mi querida amiga Marta por ahí, Martita, buen día.
3: Hola, buen día, bonito, bendiciones, que tenga un excelente día. ¿Me pasarías un tema de Pimpinela? Gracias,
2: un beso. Bueno, pidiendo algo de los Pimpi por ahí. Bueno, ya vamos a ver qué le podemos dedicar, por supuesto, en un instante nada más. Tavi, que nos había pedido un tema de los Tipitos. Algo así suena, ¿verdad?

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0: Hablemos del extendido, que por supuesto es importante, interesante saber lo que va a pasar desde aquí hasta el domingo, incluso también, ¿por qué no hablar ya de la primera parte de la próxima semana? Lo de hoy ya te lo conté, te lo amplié, lo repetimos, 18 la máxima, fuerte viento del suroeste de hasta 45 kilómetros, con un cielo parcialmente cubierto por ahora que se va despejando para tener una tarde realmente soleada. Mañana viernes, sol a pleno. Mañana es un día para tomar sol realmente, porque la temperatura está por encima un poco de la de hoy. Hoy tenemos una máxima de 18, mañana tenemos una máxima de 19. También ventoso, mañana vamos a tener un viento de hasta 40 kilómetros del oeste y suroeste durante todo el día, muy parecido al de hoy. Y la diferencia está en que desde muy tempranito ya el cielo se muestra totalmente azul, celeste, con un sol a pleno durante todo el día viernes. El sábado baja la temperatura, 13 grados, baja 5, así de manera abrupta, del viernes al sábado. Aumenta el viento, 50 kilómetros, viento sur, y con una temperatura, una térmica de 13 e incluso 12 grados podríamos tener el día sábado. Un fuerte viento, viento sur, fresquito durante todo el día sábado, y el cielo que se va a mostrar parcialmente despejado, parcialmente cubierto, como lo quieras poner en realidad, y en algún momento sobre el mediodía con sol a pleno, porque va a estar por un rato el cielo impecable, pero antes y después de ese momento habrá alguna que otra nube sobre la ciudad. Esto el sábado. El domingo aún más baja la temperatura, ¿Saben cuál es la temperatura máxima del domingo? 10 grados. Y la mínima, 1 grado bajo cero. Es decir, que el sábado por la noche, domingo por la madrugada, vamos a estar en bajo cero, 1 grado, con un calmo viento, por suerte. El domingo es un día sin viento, apenas una brisa que llega a los 24, 25 kilómetros del sureste y del este en la primera parte, rotando por la tarde hacia el noreste. Esto es lo que vamos a tener el domingo. Y arrancamos un lunes, una semana con un sol a pleno, con una temperatura máxima de 14 grados, con un fuerte viento de hasta 45 kilómetros, viento del norte y noreste durante todo el día lunes. Y el martes sube nuevamente la temperatura, casi 20 grados, con viento de hasta 32 kilómetros del norte durante todo el día y con un cielo impecable, con un sol a pleno, domingo, lunes y martes el sol impecable, el cielo totalmente celeste, el domingo con frío, el lunes ahí templadito y con un martes cálido, lindo, con casi 20 de máxima, es lo que se prevé entonces para el próximo martes. Este es el extendido, fresco, frío fin de semana el que se viene.
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0: Es verdad que me gusta mucho el estofado. Y es verdad que hace mucho que no como estofado. Escuchen Vero G lo que me dijo. Anda ahí, atenta a la radio, escuchen. Miren.
1: Me agacho si querés con el palo que me tiraste del estofado, que hace mucho que no comés.
0: No tiene obligación ninguna. Lo que digo es que me gusta mucho y que hace muchísimo que no me como el estofado con la papa grande, con la carne que está mucho tiempo hirviéndose y que está tiernita, ¿viste? Cuando la comes a tenedor, a cuchara, casi así, con mucho tuco, con mucho jugo. Para poder mojar el pan y acompañar el pan mojadito, qué lindo, qué rico, por Dios. Me acuerdo, claro, cuando estaba acá en casa y trabajaba, de vez en cuando, pastel de papas, de vez en cuando.

0: estofadito de paleta, chaval. Mamita querida.
1: Qué lindo, por Dios, ni te cuento, ¿no, José Luis? Qué lindo.
2: Hugo, mi negro está haciendo estofado con papas grandes, pero de pollo.
1: Mirá.
2: Ahí te mandé la foto.
1: Y me manda la foto, ¿eh? Mirá, justo está haciendo. Y queda acá nomás por el barrio. ¿Quién te dice que yo me equivoco ahora cuando salgo y salgo para ese lado?

Hola, buen día, amigo. ¿Cómo andamos, Hugo? Qué hermoso día se puso después de tanta tormenta. Bueno, quisiéramos escuchar con mi compañera acá, que vos sabés quién es mi compañera. Jijiji. Para recordar el gran indio. Gracias, Huguito, un abrazo grande.

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12 y 5, mirá, ya estamos en la última hora, hemos ingresado en la última hora de programa para este día de hoy, todavía con un montón de mensajes que nos quedan pendientes. Foto de por medio, Guille, mirá, ya con su almuerzo, mirá las empanadas que me pone por acá el amigo, qué lindo, empanada de carne. Por lo que veo son unas empanaditas de carne que se ven realmente espectaculares. ¿Obra propia, Guille, o acudiste a comprar?

0: Bueno, así vamos. Silvia me dejaba un mensajito, me dejaba una imagen. A ver si tiene que ver una cosa con otra, el audio con la imagen. Si no, les cuento la imagen. A ver, buen día.
1: Hola Hugo, buen día. ¿Cómo estás? ¿Todo bien? Esperemos que el domingo esté lindo. ¿Qué tal las cosas de los bomberos? Que nos toque un día lindo por gente. Y más de todo para uno también poder disfrutar con ellos.
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0: Mirá, Graciela me manda la foto ya con el estofado en el plato, en la mesa, con el pan fresquito. ¡Qué impresionante!
3: Hugo, ¿te esperamos venir? Dale. Gracias. ¿Te guardamos una patita o un molito?
0: Gracias, Graciela, de corazón, de verdad, porque sé que me lo dice en serio, Graciela. Te agradezco mucho, pero ¿sabes una cosa, Graciela? Me faltan minutitos para que con Vero G y mi amiga Rosarito vayamos al gimnasio y tenemos que ir sin almorzar, porque ahí vamos a hacer fuerza con los aparatos. Te agradezco, de corazón. Qué lindo, Graciela.

0: Bueno, así como José Luis nos escucha en Estados Unidos, Seba, que nos escucha no sé dónde, Seba Doná, pero todos los días está pegadito a la radio, Inglaterra me parece, ¿no? Bueno, tenemos oyentes en España y varios, entre ellos Nina. Quiero mandarle un saludo muy grande para Nina, pero principalmente el saludo le llega de parte de su mamá. Mira, esto nos dejaba.
1: Hola, buen día, Hugo. ¿Cómo estás? Hugo, te quiero pedir un saludo muy especial. ¿No le mandarías un saludo de parte tuya a Nina? Que ahí me mandó un mensajito más. Estoy escuchando la radio de Hugo. Me mandarías un saludito y bueno, y algún temita. Ella es fanática de Gary, pero bueno, no es hora de la música esa todavía.
0: Pero cómo no, le vamos a dedicar un tema de Gary. Le mandamos un besote enorme a Nina. Siempre uno puede estar muy bien donde esté fuera de la Argentina. Me pasó. Pero el pueblo es el pueblo, el país es el país, la tierra tira verdaderamente, ¿no? Así que me imagino Nina con su corazón puesto acá, su vida allá por ahora y escuchando la radio para sentirse y estar un poquito más cerca. Así que Nina, te mando un besote enorme, enorme para vos, los que con vos comparten tus días y tu vida. Y seguramente también la radio en la frecuencia de 93.3. Un beso enorme. Gracias, Vivi. Mandado el saludito. Ahí se viene. Ya se viene Gary y el tema, un temazo, que me proponía recién justamente Vivi. Tengo a mi amiga Ramona por ahí, una de las Ramonas, porque tengo un montón de Ramonas, una de ellas. ¿Qué dice Ramona de Pepe, como le digo yo? Claro, estaba full con la radio. El tema que me había propuesto Pepe, porque los dos lo querían escuchar, y ahí me mandó como para decirme, Hugo, acá estamos, atentos. Hablando y de gente amiga, lo tengo a mi querido amigo Fabio del otro lado, tengo a Sole, anda por ahí, ¿quién más? A ver, tengo una cantidad de mensajes impresionante. Marta que anda, otra Marta que anda por ahí también. Tengo algunos mensajitos con concursos, que hoy no tenemos concursos, no hay premios en el día de hoy. Esperemos mañana seguramente por ser viernes. Y ni te cuento, el sábado viene con novedades, el sábado con nuevos y más premios este próximo fin de semana.

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está, la verdad, hermoso día. Lástima que hay viento, pero está muy lindo. ¿No sabes cuánto llovió? Quiero que me pases un tema y me anotes en los sorteos. Mis tres números son 620. Gracias, Huguito. Bendiciones. Que Dios te siga bendiciendo siempre.

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1: Bueno, me lo pidió Tavi, este ángel de amor temazo, realmente, de Maná, que pasaba por acá, me lo había pedido y propuesto Tavi. Que lo quería dedicar para Marisa, para la vieja, para su vieja, para Marisa. Le mandamos un gran saludo, fiel oyente también. Y sonó Maná con ese ángel de amor.
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1: Bueno, creo, el saludo para Nelly, que me preguntaba cuánto había llovido. 8 milímetros, Nelly, linda, pero poca, podría haber llovido un poquitín más, poquita lluvia, no hay más lluvia, al menos por todos estos días. 8 milímetros fue la lluvia de la noche. Lo tengo a Fabio en espera desde hoy. ¿Qué me cuenta? ¿Qué me dice? Pregunto, propone Fabito. A ver.
3: Fabito, buen día. Te quería decir algo sobre el tema de Oscar. Mirá que hay tema para pedir, Mirá que cantante. Y va a pedir justamente uno de Castro Roldán. Mira, se conoce. Fabito, te estoy escuchando. ¿Me pasas un tema de Franco Simone? Gracias.
1: Franco Simone me pide el romántico de Fabio. Bueno, en broma lo decía, claro, lo de Catito Roldán, que fue lo que propuso su hermano, Oscar, hoy tempranito en la mañana. Lo que pasa es que Fabio me había pedido todo esto a las 10 de la mañana. Mirá la hora que yo estoy pasando el mensajito. Perdón, Fabito. Qué ciclista Fabio, A ver, Fabio, ¿cuándo pedaleamos juntos, El saludo para Griselda, que también me estaba dejando por allí un saludito, María Griselda, así que le mando un saludo muy grande.

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Los temas y los títulos más importantes en lo que habla el país y el mundo en la mañana de hoy, en este caso en la mañana del jueves 3 de septiembre, presentados como siempre por G36 para su nueva, actual, única dirección de calle 24 entre 7 y 9. El repaso por los temas centrales, lo que habla el país y el mundo en la mañana de hoy, que los cumplas infeliz, es lo que dice hoy el tema central. Milei mandó a vaciar el evento de la Unión Industrial Argentina por el Día de la Industria, a pesar de que habían aceptado no invitarlo a Kicillof en su propio territorio. Por primera vez, empujadas por las bases y con la actividad en caída libre, se escucharon fuertes críticas al plan oficial, concentradas en la figura de Caputo. No sabe lo que es una fábrica, aseguraron desde la Unión Industrial ayer, justamente en el Día de la Industria Nacional. Si nosotros no ganamos como sociedad, nos suicidamos. Milei aseguró que si fuera peronista, el 50% de las casas ya llevarían mi nombre. Bramó por reconocimiento y amenazó. Esto fue lo que hizo el presidente Milei en el día de ayer, donde la frase que hoy todo el periodismo y los medios destacan, dice, y tiene que ver con lo siguiente, que si no ganan en el próximo año, como sociedad los argentinos se estarían suicidando. Un engaño real de Baravalle, es lo que dice el título. La justicia investiga el supuesto doctorado en inteligencia artificial de la secretaria de Ciencia. La diputada Pagano denunció que lo habría comprado sin ningún requisito académico. Bueno, una vez más, las personas y los funcionarios cercanos a Milei que obtienen el título de doctorado. Recordamos, y en este caso tiene que ver con Baravalle, justamente una de las funcionarias, la secretaria de Ciencia del Gobierno Nacional. Más temas y más títulos. Una miseria oficial. El gobierno fijó por decreto el salario mínimo vital y móvil en tan solo 383 mil pesos en septiembre y que llegará apenas a 437 mil en abril del año que viene. No solo que es una miseria lo de hoy, 383 mil 800 pesos, sino que escalará a tan solo 437 mil en abril del 2027. Otro título, Cerimedo ya no convence a nadie. La justicia de Bolivia ratificó la prisión preventiva por enriquecimiento ilícito del consultor libertario, bueno, realmente y contra las cuerdas, en la justicia de Bolivia. Defensa, el gobierno prepara un cambio de paradigma estratégico con foco en la disuasión, el Atlántico Sur y la Antártida, es lo que dice hoy otro de los títulos. Caputo aseguró que ni Estados Unidos ni el Fondo Monetario están preocupados por la economía argentina. La Unión Industrial Argentina dura con el gobierno. Esta gente no sabe lo que es una fábrica, manifestaron justamente en el discurso en la celebración del Día de la Industria durante el día de ayer y con duros términos se dirigieron justamente al gobierno nacional. Tensión con el episcopado, la escala de León 14 en el conurbano bonaerense que altera los planes de Javier Milei, y en este caso tiene que ver justamente con lo que realizaría y visitaría fundamentalmente el máximo pontífice en la República Argentina en los próximos días. En los juzgados de Río Grande, Malvinas, la justicia define su competencia en la causa contra las petroleras, es lo que dice hoy otro de los títulos. Anticipan que en agosto se redujo la mora de las familias, esto es lo que iría a contramano de la realidad porque, según manifiestan distintas consultoras, sigue creciendo el nivel de endeudamiento de los argentinos que supera los 6 millones en todo el país. Kirchner habló de Malvinas y el reclamo a Reino Unido, siempre estamos más cerca, fue lo que manifestó justamente. Chaco se adelantó a Nación y es la primera provincia en suspender las PASO rumbo al 2027, bueno, tras el aval de la legislatura. Recordamos que Chaco tiene cierta intimidad justamente con y coincidencias el gobierno nacional. Temas y títulos, lo que habla el país y el mundo en la mañana, te lo contamos como siempre aquí en Buen Día Ciudad, presentado por G36.

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0: septiembre, gran jueves, divino jueves, soleado jueves y un canal 24 horas de qué. A ver.
1: Hola chicos, ¿cómo andan? La verdad que me encantaría ver programas de estas remodelaciones de casa.
0: Claro.
1: Que están increíbles.
0: Claro. Como decía Chule.
2: Sí, me gustaría que no sean todas caserones y mansión. No, que haya un departamento de dos ambientes.
0: Claro.
2: Que jueguen un poco con eso.
0: Mostrame qué hacés con un pH medio roto.
3: Claro. Mostrame qué hacés con esa mancha de humedad. Dale, ¿cómo resolvés?
4: No, me muero. Un canal tuviera las 24 horas serie de los 80 y 90.
0: Bonanza, muy buena.
4: Familia Inga, Alf. Lobo del Aire, todos.
2: Blanco y negro. Ah, no.
3: Sí. Brigada Cola también.
0: El auto fantástico.
3: También.
0: Qué lindo.
5: Sí, un canal que diga la perfección de la pasta Frola, mundial. Y cada tema de cómo se perfecciona, cómo se produce la masa de membrillo, ¿no? De batata.
0: ¿Qué de nicho, ¿no?
2: Claro.
0: ¿Qué canal de nicho, ¿no? Debería. Pasta Frola de membrillo.
2: 24. Deberías permitir ahí que entre la de batata, la de dulce de leche.
0: Capaz que yo le voy a aportar algo. A nosotros no nos gusta contradecir a los oyentes porque es su espacio para soñar. Pero yo le voy a aportar algo que quizás haga que la idea traccione un poquito más.
3: Vestilo.
0: Lo vestimos un poco.
3: Vestilo.
0: ¿Cómo ves, amigo, un canal de 24 horas de panadería?
3: Pensalo.
0: Solo panadería.
3: Pensalo.
0: Solo cosa de bakery, rosca, pasta frola.
2: También, ¿no?
0: Claro, exacto. Algo así. Como para que sobreviva un poco más en el tiempo, ¿no? El canal de pasta frola va a quedar un poco de nicho. Pero no juzgamos. A ver, un canal 24 horas de qué, dale.
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0: Bueno, che, y acá seguimos, 2:30 pasaditas, Canal 24 Horas, ¿de qué? A ver...
1: Todos resúmenes de todos los partidos de fútbol de, que haya en el mundo. Resúmenes de 10 minutos de cada, de cualquier liga. Liga de Chipre, liga de Indonesia, de cualquier liga.
0: Buenísimo. Fútbol, fútbol, fútbol, fútbol, fútbol, fútbol, nada más.
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4: quitando manchas. Jardines.
3: Canales donde se vea todo el tiempo limpiando algo.
0: Le da satisfacción eso, evidentemente.
2: Sí, sí.
0: Bueno, sí. Ahí va.
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0: No, imagínate, pues ya no sería despega la nave, ya es la nave andando,
4: claro,
0: tarifa plana.
2: Claro.
0: Es la nave de Matrix.
4: ¿Quién garpa el combustible de esa
0: nave? ¿Quién garpa el combustible de la nave? Bueno, es un canal 24 horas de qué, a ver.
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2: Bueno, che, hermosa tarde de jueves, ¿eh? ¿Cómo sigue, Anita, este día? ¿Cómo arranca mañana viernes? Contanos.
3: Solazo, con 19 grados a esta hora. La tormenta, por lo menos acá en la ciudad de Buenos Aires, que pasó prácticamente inadvertida. Mañana viernes, mínima 9 y máxima 17. De a poquito va a ir bajando la temperatura en los próximos días. Es un impasse antes de la llegada de la primavera.
2: Muy bien, che, así las cosas con el clima.
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2: 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Es acá nomás, menos de 3 horas de la ciudad de Buenos Aires, todo por autopista. Cuando el otro día un amigo me dice, ¿qué es todo por autopista, maestro? Claro, porque no entendía. Todo por autopista es que nunca tenés auto de frente.
3: Claro.
2: Que a veces para manejar te incomoda un poco.
3: Todo iluminado.
2: Todo iluminado. Y no, hay unas partes que no, porque este país no están iluminadas todas. Pero vas todo, va, no tenés nadie que tenés.
3: Claro.
2: ¿Cómo tenés que pasar a alguien? Que es, no. Acá van todo derechito, los del otro lado vienen del otro lado del cantero. Nada.
3: Peligroso, sí, no.
2: Vas,
3: no, no,
2: pero
3: no.
2: Te digo, tomando mate y la pasás genial. 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
3: Se viene el alto lore del día de hoy, ¿eh? 11-3700-0100. Nos mandás tu problema, lo que te angustia, lo que te aqueja, ese problemita o ese problemón en el laburo, en la pareja, con familia política, con tu propia familia, con amigos.
4: Y a veces, claro, más allá de la respuesta, de la solución, que a veces tampoco llegamos a dar con la solución, te hace bien exteriorizar.
3: Soltarlo, sacarlo afuera.
5: Porque si te queda adentro, ¿me entendés? Te genera angustia.
3: Sí, es verdad.
4: Te enferma.
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0: Glacial. Bueno, che, ¿estás listo? ¿Estás lista? Se viene un Lore lindo, ¿eh? Se viene un Lorelei, Lorelei, Lorelei, Lorelei.
1: Sin preámbulos.
0: Sí.
1: Buenas, buenas, Saraceros. Mi Lore es que desde que empezamos a convivir con mi señora, ella como que cambió en algunas cosas. Dos puntos. Va al baño con la puerta abierta.
0: Para. Me gustó algunas cosas, dos puntos. Porque sí. Si le pone, si es corta la lista, te dice, ella cambió esto, esto y esto. Pero si pone dos puntos, porque viene la lista.
2: Claro.
1: Va al baño con la puerta abierta.
0: Correcto.
1: Le escucho los pedos desde el living. Se ha tirado eructos adelante mío y se mata de risa. Para ella me parece que se lo toma re normal por la convivencia, pero a mí no me gusta. Yo no me pedorreo delante de ella ni nada.
0: Se casó con Fiona.
1: Incluso se me metió a hacer caca en el baño mientras me bañaba. Esto fue progresivo. Ya llevan 5 años juntos.
0: Epa, un montón, ¿eh?
1: ¿Cómo le digo? Acá viene la gran pregunta que abre este Lore. ¿Cómo le digo para que no se sienta mal? Yo igual la reamo a la gorda.
0: Mirá. Pasaron 5 años, negrito.
2: Claro.
0: Y el problema...
1: Fue progresivo, dijo.
0: Claro, fue progresivo. Hay un increyendo de este tipo de actitudes.
1: Hay una curva en ascendente.
0: Hay una curva en ascenso de este tipo de actitudes. Lo que pasa es que si no lo hablaste en su momento, cuando era un retoño chiquitito,
2: exacto,
0: que iba creciendo y que se lo podía corregir con una varilla, con un piolincito, atándolo a una guía. Claro. Ahora que la parra te ya tomó la galería.
2: Y te empezó chingada.
0: Y ya está medio chingada de costado.
2: Claro.
0: ¿Cómo le decís a la parra?
2: Esto, claro. Como cuando tenías la germinación del poroto.
1: Sí, en el frasco.
2: En el frasco. Y vos querías que crezca derechito, lo traías del colegio y estaba... Ahora, a los 15 días tenías tomada la cocina por la germinación del poroto.
1: Viste que lo escatológico no tiene término medio. Está el que le da risa y le parece lo más... Y el que le da repulsión.
0: Sí, nunca, claro, nunca es 0 grados, ni
1: claro,
0: sí, tal cual.
1: Nunca pasa desapercibido. Y acá tenemos los dos extremos.
2: Porque aparte es verdad lo que dice Alicia. Hay muchas parejas que eso le causa gracia, que es un código de humor en la pareja.
0: Claro, el tema es que no era un código cuando eran novios. Pasó a ser un código en la convivencia.
2: Claro, claro. Para mí vos tenés que redoblar... Si me estás escuchando...
1: Sí, está escuchando.
2: Ojalá. Tenés que redoblar la apuesta.
0: Me gusta tu mirada.
1: ¿Cómo sería?
0: El aikido. Usar la fuerza del oponente.
2: Exactamente.
1: Bien. ¿Qué tiene que hacer?
2: Si ella, por ejemplo...
0: Se llama... También tiene otro nombre esto. Se llama...
1: ¿Psicología inversa, no?
0: No, no. Por saturación.
1: Ah, ok.
0: Viste, es como...
1: Sí.
0: La lógica sería, ¿cómo escondes un elefante entre muchos elefantes? Uh-huh. Por saturación.
2: Todo saturación. Entonces, si ella se pedorrea a las 10 de la mañana, vos 10 y media te pedorreas el doble.
0: Bien, bien. ¿Entendés? O te compras, que todavía debe haber lugares donde venden cositas de chascos y eso.
2: Bombita de olor.
0: Una bombita de olor, la pones en una bolsa de supermercado y cuando volvés de la calle le decís, gorda, mirá lo que estaba en la oferta del día. Y le abrí la bolsa acá. Oh, y le decís, te guardé un pedo que me tiré en el ascensor.
2: Ahí está.
0: Como para que ella vea.
1: Ah. Y cuando ella se está duchando.
0: Que pruebe su propia medicina.
2: Entonces te va a decir, ay, gordo, qué asco que sos. Ah, qué asco. ¿Y sabes lo que sos vos que hace 5 años que estoy conviviendo? Entonces,
0: cuando ella se está duchando, él se sienta, quizás no tiene ganas en ese momento, pero claro, él se sienta, ejecuta un audio desde el teléfono.
2: Claro.
0: Y después agarra, que ya la tuvo previamente lista en la heladera, la mezcla de los brownies y la tira por arriba de la cortina de la ducha.
1: ¡Ay, no!
2: Buenísimo.
0: Y le dice, ahí tenés, tomá.
2: Tomá.
0: Este es el guiso de ayer.
1: Usted dice que esto,
2: sí, esto va a funcionar.
0: Saturación.
1: Saturación. Está bien, está bien. Saturación. Es una posibilidad.
2: Es operativo saturación.
1: Claro. Claro.
2: Y bueno, eso te va a funcionar.
0: Y fíjate. Y si no, veamos qué dicen los zaraceros.
2: Sí,
1: seguramente van a tener otras ideas.
0: A ver, zaraceros, los escuchamos.
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3: Bueno, qué lore el de hoy, ¿eh? Qué pedazo de lore, ¿eh? Porque ¿cómo haces, che, para explicarle a esa persona? ¿Cómo haces para tener ese diálogo? ¿Cómo es, diría algún puntero político, cómo es el abordaje territorial?
4: Claro, ¿no? Claro, digamos, ¿cómo? Que ella es muy escatológica.
3: Claro, se no fueron a vivir no juntos. Novios, espectacular. Y en la convivencia, de repente, ella se transforma en Fiona de Shrek. Y
4: número.
3: Baño de la puerta abierta, mete los segundos mientras le va relatando la lista del supermercado. Erupta. Entra a hacer los segundos cuando él se está duchando.
5: Erupta y te dice el abecedario.
3: Sí, te hace las vocales de atrás para adelante y de adelante para atrás con una fantasero. A ver.
6: El problema sería si después de que él hace la terapia de saturación, sí, a la señora le gusta y la señora lo multiplica.
4: Redobla la apuesta.
5: Claro. ¿Dónde termina la saturación?
3: Es que el problema cuando vos cantás quiero retruco, es claro, que si el quiero vale 4.
5: Ese es el problema.
7: Sí. Si no lo hablaste al principio, ahora olvídate. Yo llevo más de 10 años con mi novio y todo eso es común de todos los días.
4: Ah, o sea, ya tiró la toalla esa.
5: Ella, claro, ella convive con eso.
4: Claro, lo terminó como asimilando.
5: Claro.
8: Qué lindo que es sacarse un buen moco.
3: No. Bien, no, aportó ideas.
4: Bien, pero en todo caso, que no te vea ella. ¿O?
3: Claro.
9: La verdad, verdad verdadera, ese chabón está en la B. No.
10: No se puede, es tu mujer, amigo. Es tu mujer y te tiene una reconfianza. Te tenés que cagar de risa con ella, te tenés que cagar bien.
4: Claro,
10: también pedorrete al frente de ella. ¿Qué les va a decir? Es lo más gracioso, lo más sano en una relación. Por
4: a
10: Dios.
4: Ella les da risa. Están del lado de quienes se ríen.
3: Pero un poquito va en línea con la teoría de la saturación. Pedorreate vos también, le dice.
5: Claro.
11: Chicos, a mí me pasaba lo mismo. Llegó un momento que reventé un día. Era, me entraba a bañar y el que entraba a cagar, el que entraba a dar, todos. Que un día agarré y reventé. Y dije, ¡basta! Antes de entrar a bañar empecé, ¿quién quiere ir al baño? ¿Quién quiere tal cosa? Necesitas hacer algo porque me voy a entrar a bañar y no quiero que entre nadie. Necesito mi espacio, mi momento, 2 minutos, 5 minutos sola en el baño sin que nadie me rompa la guinda.
5: Claro.
11: Y desde ahí dentro de todo lo respetan.
4: Ay, parecía Puso China Zorrilla en Esperando la Carroza, ¿vieron?
3: Claro, sí, tenía un tono. Puso un límite, que esa es la otra. Poner límite, decir, che, mirá, en esta casa de tal hora a tal hora no se eructa, de tal hora a tal hora no se pedorrea.
4: Y me voy a bañar.
3: Me voy a bañar y meter llave a la puerta. Meter llave o traba a la puerta del baño. Y chao, a ver qué pasa.
4: Ponete firme.
3: Sí, claro. Bueno, no sé cuál es la solución, amigo. Probá con la... Con la de la saturación. Probable, cantarle quiero retruco.
4: Un abanico de posibilidades acá, que él elija.
3: Alto lore, no sé si resuelto, pero por lo menos analizado.
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1: Ay, ay, ay, ay, ay. Qué lindo saber que hay alguien del otro lado que está en la semifinal. Hola, hola, hola. ¿Quién anda por ahí?
2: Silvana, ¿cómo andás,
1: chicos? Hola, Silvana. ¿Cómo estás?
2: Todo bien.
1: Todo
2: bien,
1: muy bien. ¿Y vos cómo andás?
2: Bien.
1: Qué bueno, qué lindo. ¿De dónde sos, Silvana? Contanos.
2: De Merlo, San Luis.
1: Merlo, San Luis. Ay, ¿cómo no va pero a estar qué bien? Lindo lugar. Me vuelvo loco. ¿Cómo no?
2: Sí, es lindo.
1: Qué lindo lugar Merlo, San Luis. ¿Qué vivís en Merlo, en la ciudad de Merlo, en las afueras, en alguno de los barrios de la periferia, en alguna de las zonas aledañas, Carpintería, Papagayo? ¿Dónde vivís? Contá.
2: Acá el límite entre, o sea, la entrada de Merlo, pero del lado de Carpintería. O sea, ya está, sí.
1: Claro, llegando a Merlo está Carpintería y después viene Merlo, propiamente dicho. Y estás ahí en el límite.
2: Cerca de la facultad.
1: Qué lindo.
3: ¿Y siempre viviste ahí?
2: No, hace 7 años que estoy acá.
3: Ah, un cambio de vida.
1: Mirá, y te fuiste para ahí. Hermoso, sí, Merlo. Sí, sí. Uno de los pocos microclimas que hay en el mundo.
3: Sí.
1: Y aparte con una temperatura que se mantiene más o menos pareja durante todo el año. Un lugar increíble. Yo estuve en Merlo, ¿sabes? Unas vacaciones. Sí. Me fui en carpa y estuve en el camping municipal arriba, ¿viste? En uno de los cerros arriba. Qué lindo, Merlo. Nos fuimos a Santa Rosa, estuvimos paseando con mi primo, con el negro, andando en bicicleta.
3: Lindo recuerdo te quedaron.
1: Re lindo recuerdo.
2: Sí, ha crecido mucho.
1: Me imagino. Sí. Imagínate que yo fui en el año 96 o 97, hace. Claro, 30 años, tengo que volver a recorrer la avenida del Sol.
2: Cuando quieras te esperamos.
1: Qué grande, Merlo.
2: Te esperamos.
1: Bueno, vos eras semifinalista del día de tu casa con Sarasa. ¿Dónde sería la casa? ¿Ahí mismo?
2: Acá, sí, acá mismo.
1: Espectacular, sí, ya claro, tenés un lugar en la semifinal y tenés un lugar para hacer la casa. Así que vamos para adelante.
2: Bendiciones, gracias.
1: Un beso enorme, Silvana, chau. Ahí va la semifinalista de hoy, vive en Merlo, un lugar increíble, de los tantos lugares hermosos que tiene nuestro país y donde Viviendas Roca construye la casa, si vos querés hacerla, si la ganás en tu casa con Sarasa o si querés comprarla, viendo las montones de promos que tienen. 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
2: Bueno, che, 4 menos 5, entonces es momento, acercándose las 4, de que habilitemos para jugar a las 4 de las 4. Para eso necesitamos una frase que es la que Anita, obviamente, día a día se encarga de interpretar magistralmente. A ver.
3: Y dice...
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2: Qué linda joda armaron para hacer este videoclip. Armaron un fiestón estos dos, ¿eh? Despacito, quiero respirar
4: tu cuello despacito.
2: Tu cuello despacito, canta Fonsi
4: y Daddy Yankee.
2: D.Y. 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
1: YMCA. 4 de la tarde, 7 minutos, arrancamos la última hora de Sarasa. Bienvenidos los que se suman, che, y los que ya estaban, bueno, nada, a seguir con el envión, que hasta las 5 estamos y después se viene el Ape, se viene Maru y se viene la tercera de un día agitado. Ocurrió en Sarasa,
2: sí,
1: hará una semana,
2: sí,
1: podríamos decir, que leímos unos consejos que a cada uno de nosotros nos dejó el abuelo.
2: Es verdad, porque un abuelo tierno que siempre le gustaba aconsejar.
1: Siempre bajando, ¿no?, enseñanzas, el abuelo de cada uno de nosotros.
2: Educando, Mariano.
3: Educando. Estaba Vico. Y la sabiduría esa que llega con la edad.
1: Claro, sí. Estaba Vico, sí, casualmente. Y nada, resulta que explotó de views, de likes, de compartirlo.
3: Todo lo que tiene que ver con abuelos,
1: ¿viste? Muy tierno, todo eso, ¿viste?
2: Y porque esto es la infancia, la adolescencia, la crianza.
1: Que ya, es un reel que está en el feed de reel de la 100 de Instagram y ya lleva 2 millones, casi 2,5 millones de reproducciones.
3: Un abuelo.
1: Una burrada.
2: ¿Sabes que tuvimos la suerte? Y esto, de verdad, hay que agradecer en la vida. Que tuvimos abuelos muy sabios.
1: Sí, es verdad. Y que les gustaba dar consejos.
2: Sí.
1: Entonces, nuestra producción, como aparte está estallado de comentarios, nuestra producción se puso a buscar entre los comentarios otros consejos que los abuelos le daban a otros usuarios y oyentes de la 100, que fueron a dejarle amorcito al video y a dejar su comentario también, e hicieron una selección, cual sommelier, de sommelier de comentarios, una selección de los más destacados y los más factible de que pongamos al aire, digamos, ¿no?
3: Bien.
1: Hay como un filtro también.
3: Pasaron.
1: Pero bueno, le vas a poner una música emotiva, Chuay, qué lindo.
2: Qué lindo. Yo pensé que ibas a poner Abuelito Dime Tú.
1: También podría haber sido la de Heidi, pero estaba bien,
2: No, pero muy bien,
1: O alguna de los abuelos de la nada, pero también. Esto va bien. Y acá alguien recuerda a su nono con cariño y dice: mi abuelo decía, gran enseñanza.
2: A ver.
1: Grandes sables llaman la atención, pero la pequeña navaja va al punto preciso, decía el abuelo.
3: Mi abuelo.
1: Y no era cuchillero ni afilador el abuelo.
2: Qué grande tu abuelo.
1: Qué grande el abuelo.
2: Te felicito.
1: De este oyente. Qué
2: te
1: lindo.
2: Felicito.
1: Che. Qué lindo.
3: Otro abuelito que entra en juego y dice: mi abuelo decía que el pasto hay que tenerlo siempre corto, aunque no haya partido. Y no era Scaloni.
1: Scaloni, el abuelo. Pero él sabía que podía pintar una pelota y un 6 contra 6, aunque sea en cancha reducida, en algún momento.
2: Mirá qué abuelo sabio este, la verdad.
1: Sí.
2: Perdón si en el medio de la leída se me llenan los ojos de emoción.
1: No,
2: déjala fluir. Mi abuelo decía: un caballero no teme manchar su espada. Y no era templario.
1: No, no era templario el abuelo.
2: No.
1: Mirá.
2: No.
1: Acá alguien dice: si el terreno está lleno de pasto, está para ocupar. Dice. Y el abuelo no se dedicaba ni a los bienes raíces, ni a ocupar terreno.
3: La toma, bueno, ni a la toma,
1: claro, claro, tenía ese concepto.
2: Te juro que me emociona porque. Mirá lo que dice este abuelo.
1: ¿Qué decía el abuelo?
2: Mi abuelo decía: solo se baja en partidos oficiales, nunca en amistosos.
1: Pará, ¿en qué club jugaba el abuelo?
2: No jugaba la pelota.
1: Ah, no era futbolista.
2: No, era maestro mayor de obra.
1: Ah, mirá, mira. Mirá.
3: Mi abuelo no es mi abuelo. Recordamos que estamos con mensajes de oyentes,
1: sí, claro,
3: ¿no?, que
1: claro,
3: muy generosamente nos compartieron la sabiduría de sus abuelos. Mi abuelo decía: en épocas de guerra, cualquier agujero es trinchera. Y mi abuelo no era soldado.
1: No era soldado el abuelo, claro.
2: Bien, mirá.
3: Respeto mirá, con el abuelo.
1: Sí. Alguien acá dice: mi abuelo decía: por 200 gramos de chorizo no te vas a llevar el chancho entero, decía el abuelo. Que no era carnicero ni hacía embutidos. Curiosamente, el abuelo.
3: Pero era
1: no
3: muy
1: se dedicaba
3: despierto.
1: A eso. Sí, pero bueno, la tenía clara el abuelo.
2: Mirá lo que decía este abuelo.
1: ¿Qué decía este abuelo?
2: Si le hago cariño a una mascota afuera, no quiere decir que deje de amar a la que tengo en casa.
3: ¡Ay!
2: Y mi abuelo no era veterinario.
1: Viste que a veces acariciás el perrito de la calle.
2: Sí.
1: La ternura. Después en casa está tu perro.
2: Porque lo ves abandonado.
1: Claro, no es verdad.
2: Lo que ves en la cabecita.
1: Anita encontró uno también, sí.
3: Dice: mi abuelo decía: no importa el tamaño del buque, lo importante es saber navegar. Y ni marino era.
1: Ni marino era. Bueno, acá el abuelo de un oyente decía: No importa el tamaño de la varita, lo importante es el truco del mago. Ah. Y vos sabés que el abuelo de magia nada.
3: Nada.
1: Pero él tenía
3: no existía
1: esa...
3: Harry Potter.
2: Y son la experiencia de los años, ¿verdad? Sí. Fíjate este abuelo, la sabiduría. Mi abuelo decía, a toda fiesta siempre lleva globos. Y no trabajaba en un cotillón.
1: Ni animaba.
2: Tampoco.
1: ¡No! Y un abuelo acá, que no se dedicaba a la jardinería, dice... Si la tierra está húmeda, la pala entra más fácil. Se ve que el abuelo... ni tenía huerta, nada. Pero bueno, tenía esta enseñanza.
2: Mirá vos.
3: Esta no sé si pasó el filtro o falló el filtro.
2: A ver.
3: Porque dice... Que decía el abuelo... Si la trae depilada, la tiene ocupada. Y no era depilador, me parece.
2: Fíjate vos... Lo que es la palabra de este abuelo, ¿no? Toda.
3: Claro, ni la depilación definitiva existía, me parece.
2: Toda la inteligencia, la profundidad.
3: Qué observador, además.
2: Cuánta abuelo, experiencia de vida, cuánta vivencia.
1: El abuelo acá decía, y con esto vamos a cerrar, Chulo, porque este es un poco fuerte. El abuelo decía, si es una buena cita, los besos tienen que ser como los Reyes Magos. Decía el abuelo.
3: ¿Y vas a seguir? ¿Cómo?
1: Sí, decía, el tercero tiene que ser
3: no.
1: No sé, para mí es un montón. Para mí es un montón. No sé.
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1: Bueno, che, 4 de la tarde, 20 minutos, soleado, hermoso para unos mates, hermoso para zaracear, hermoso para recordar al abuelo y sus enseñanzas. Hermoso, hermoso jueves por la tarde, ¿eh?

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0: Bueno, momento de jugar a las 4 de las 4. ¿Quién está en línea? Hola.
1: Hola, Marian. Soy Yamila.
0: Hola, Yami. ¿Cómo andás?
1: Más o menos.
0: Más o menos.
1: Disfonía.
0: Uy, un poquito de disfonía. Sí, es que este cambio de clima, ¿viste? Empiezan las alergias. Sí. Y la verdad que uno se pone así. Pero bueno, lo importante es que estás comunicado y vamos a jugar a las 4 de las 4. ¿De dónde sos, Yami?
1: Excelente. Vivo en Ituzaingó.
0: En Ituzaingó, zona oeste. Muy bien. Así. Bueno, Yami, ¿la frase para jugar te la acordás?
1: Sí, lamento lo que cómo va a salir.
0: No, recitala, recitala sin problema.
1: Despacito, quiero respirar tu cuello despacito.
2: Ah, mira cómo sorprendió. Yeah.
0: Se tiró abajo y de repente salió
2: esto
0: jugando.
2: Mónica, esto es mal de la voz.
0: Muy bien. Bueno, Yami, te cuento. Hasta acá. Paula hizo 4 en 32 y Paula hizo 3 en 42. ¿Hay dos Paulas, Belu? ¿O hicimos ahí un chucuchucu que no iba? Pero no importa, 4 en 32 y 3 en 42, que son todos los mismos números, son todos los mismos números mezclados.
3: Seamos buenos entre nosotros.
0: Seamos buenos entre nosotros, bien. Escúchame, vamos a jugar con cultura general, cine y series, historia o deportes.
1: Cultura general.
0: ¿Cuál?
1: Cultura general.
0: Ah, perdón, cultura general, bien. Son Paula y Lautaro, me confirman acá por cucaracha.
3: Perfecto.
0: Bien. Paula 4 en 32, Lautaro 3 en 42. Así que nada, perfecto. Hay que meterle con cultura general. El premio está buenísimo, es un premiazo. Es una moto de UNFRM Sportivo, una moto eléctrica que la cargas como un cielo a la noche. Le metes 8 horas de carga y al otro día andás 40 kilómetros sin PTV, sin patente.
1: Excelente.
0: Sí, es una motaza divina que eléctrica, excelente. No contamina, no hace ruido, es una belleza. Bueno, acá tenemos el modelo ASTI, pero hay muchos modelos. Vamos con cultura general. Voy rápido y tiene opciones, dale.
1: Dale.
0: Preparada, tiempo en el aire ya. ¿En qué país nació el cantante J Balvin? ¿Puerto Rico, Colombia o Venezuela?
1: Puerto Rico.
0: Es colombiano. ¿Para qué se usa un aparato de KIP con K? ¿Para generar volúmenes de gases, para filtrar impurezas o para esterilizar un instrumental quirúrgico?
1: La segunda.
0: La primera. Y ya con dos nos quedamos afuera. Era para generar volúmenes de gases, el aparato de KIP. Que era lo mismo del lore de hoy. El aparato de KIP tenía la novia.
1: Tremendo el lore de hoy.
0: ¿Viste el lore de hoy?
1: Tenía un aparato. Muy tecnológico.
0: Sí, sí, fuerte, fuerte. Che, gracias por estar del otro lado. Un besote.
1: Ah, por favor, saludos, Anita.
2: Gracias, que te mejores. Cuídate.
0: Y a Juli, que ande igual que vos. Un besote. Chau, chau, que andes bien. Chau, chau. Bueno, che, seguimos jugando a las 4 de las 4 por la moto eléctrica de UNFRM Sportivo.
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3: 5 menos 5, faltan 5 para las 5 y Sarasa se va terminando, llegando al final. Gracias a todos por la compañía. Hemos disfrutado del solcito, hemos disfrutado de la música y de las anécdotas. Nos tomamos unos ricos mates, un tecito le metió Santiago.
4: Hubo budín.
3: Hoy hubo budín.
5: Budín de naranja,
3: Sí, naranja.
5: Está saborizado.
3: La verdad
5: está
3: que me salió bien. Gracias, me ha salido
5: Marian.
3: Mejor.
5: Gracias,
4: sí,
5: Marian.
4: Sí, no, pero la verdad, fuiste muy amable, Mariana, con nosotros.
3: Por favor, chicos.
4: Y recordamos también a los abuelos.
3: Hemos recordado a los abuelos en un momento emotivo. Y la pasamos de nada, de puta madre, tío, como dicen.
5: Sí, claro, mañana es viernes retro.
3: Olvídate, mañana es un viaje en el tiempo y mañana vamos a pasar mejor que hoy. Porque eso es lo que tiene Sarasa, cada día la pasamos un poquito mejor que la anterior. Es un increíble.
5: Siempre
3: increscendo.
5: Posible un poquito más, aunque parezca que no, siempre un
3: se
5: poquito
3: puede
5: más.
3: Correr un poquito más el arco todavía.
4: Y además, la 100, que es la radio número uno de la Argentina. Y además tiene el estudio más lindo de la Argentina.
3: Hermoso, sí, no, olvidate.
4: Y te digo, y el pasillo más lindo también de las radios argentinas.
5: Lo fachero que está el pasillo.
4: Todo.
3: Y el lugar para aterrizar la nave, donde estamos dejando la hora. Mira, con el tanque lleno te la dejamos, Lape. Y el líquido del sapito listo. Gracias a todos por la compañía. Mañana nos volvemos a escuchar. Chao.
6: Un besote. Chao.

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1: Señoras y señores, bienvenidos a este atardecer de un día agitado por la 100. Día jueves, pero ella lo dice de otra forma. Ella tiene más charme. Hola, Mariela.
2: Hola, Lape, ¿cómo va? Buen previernes para previernes, todos nosotros.
1: Ya. Yo suena digo distinto. Jueves y vos decís previernes y ya es pensar en el fin de semana, ¿no?
2: Y sí, tiene otro olfato, otro aroma.
1: Sí, qué lindo. Bueno, la verdad que es feliz.
2: Sabe distinto.
1: Sí, porque además yo que trabajo los jueves, bueno, vos también, ¿no? A la noche, ¿viste?
2: Sí.
1: Pasa ahí por Palermo, Hollywood, ya están todos en la casa.
2: Todos celebrando. Esta gente no trabaja mañana.
1: Sí, trabaja, pero chupa igual, se va a, va a disfrutar. Qué lindo es. Bueno, a disfrutar de este atardecer de un día agitado. Hacemos la previa de la previa a tu salida en el día de hoy. Quédate ahí. Apenas estamos comenzando hasta las 8 de la noche. Te hacemos compañía.

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0: exactamente, cosas que deberían ser más fáciles.
1: Como comunicarte con la tarjeta, con el call center de la tarjeta, si te la roban o si la tenés que dar de baja, o pedir que te cambien la fecha de vencimiento.
0: Escúchame,
1: un suplicio.
0: ¿Vos hablaste con la IA?
1: Intento.
0: Y te dice, cambie su forma de hablar, dígalo de otra manera.
1: No te entiende.
0: Y claro, no te entiende. Otra palabra, y buscas todo en un sinónimo. No, es tremendo.
1: Tendría que ser más fácil.
0: Como sí, que también te atienda un ser humano.
1: Claro, ¿no? Pero eso ya es cosa del siglo pasado. Escucha, me parece.
0: Tengo que hacerme un estudio médico.
1: Sí.
0: ¿Viste? El tema de la carótida, qué sé yo. Para pedir turno es un escándalo. No sé ni cómo pedir turno.
1: Tendría que ser más fácil. Sí. Como tendría que ser más fácil cambiar la contraseña cuando uno se olvida la contraseña. Te piden hasta la ADN más o menos.
0: Sí, hasta la sangre. Y yo ni me acuerdo ni qué sangre tengo. Por ejemplo, cuando tenés que romper un paquete de yerba. Y yo lo rompo y se me rompe todo. Empiezo a buscar toda la yerba en el piso. Es un desastre. Debería ser más fácil. Con un cierre, ¿viste?
1: No estaría nada mal. Un cierre fácil para el paquete de yerba.
0: Claro, ¿qué más? ¿Qué más debería ser más fácil? A ver.
1: Que nos cuenten.
0: Ah, listo, que nos llame la gente. 11-3700-0100. Cosas que deberían ser más fáciles. Dale.
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0: momentos, cosas que deberían ser más fáciles. Llamaste al 11-3700-07, escuchaste, hola.
1: Algo que tendría que ser más fácil es conseguir fácil gente para jugar al pádel.
2: Mira,
0: en serio, ahora está, se puso muy, muy de moda, ¿no? El pádel, muy de moda de nuevo. Pero debe ser difícil conseguir gente, es cierto. Hola.
3: Algo que tiene que ser más fácil es cuando vas a comprar una hamburguesa. No, la pantalla, ¿y qué le vas a poner? ¿Qué le sacás? ¿Qué querés? No, más fácil.
2: Más fácil.
0: Necesitamos una persona que nos explique, ¿viste?
2: Sí, antes era más sencillo.
0: Todo electrónico ahora, todo el botoncito. Hola.
4: Hola chicos, cosas que deberían ser más fáciles en la vida. La tirita roja que envuelve el paquete de galletitas. Llega un hombre que te comes la vida y terminas clavándole el cuchillo porque no te queda otra.
2: Sí, a veces falla.
0: Como abrir, ¿viste con lo del papel higiénico? ¿Está pegado?
2: También cuesta.
0: Cuesta y rompes todo, medio metro ya lo rompiste. Y una cosa de loco. Bueno, a todos gracias por llamar. Esto sí que es fácil.

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1: Las 5 de la tarde, 59 minutos. Javier Milei volvió de Chile y ya está grabando en casa de gobierno la cadena nacional por el tema de Malvinas. El presidente estará acompañado por todo el gabinete al momento de dar el discurso, que se va a emitir a las 9 de la noche. Hay hermetismo total en el gobierno sobre el contenido del mensaje.
2: Revés para Tapia y Tobillino. La justicia revocó el bozal legal a periodistas y dirigentes políticos. La Cámara de Apelación de San Isidro hizo caer una cautelar dispuesta por el juez Saetone, que pretendía prohibir contacto con los jefes de la AFA y limitaba la posibilidad de escribir sobre ellos.
1: Explotó un neumático a metros de un colegio. Un grupo de alumnos se asustó y saltó desde un primer piso. Hubo 8 heridos. Esto fue en la escuela número 40 de Mariano Moreno en San Cristóbal. 7 estudiantes ya fueron dados de alta y una de las estudiantes que tuvo las lesiones más graves continúa bajo atención médica. Pronóstico del tiempo.
2: 18 grados 9 décimas la temperatura actual, con cielo ligeramente nublado. Para esta noche algo de nubosidad y una temperatura de 14 grados.
1: Señores, Boca ya están los cuartos de final de la Copa Argentina. Hubo que ir a los penales, ya lo saben. Le ganó a Vélez 4-3. Y el tema del tenis, el Cerúndolo, Francisco Cerúndolo, ganó al alemán Staff en 5 sets y se clasificó a la tercera ronda del US Open. 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

6 de la tarde, 6 minutos. En este atardecer de un día agitado. Atención, porque el enlace a la autopista La Plata con el paseo del Bajo Altura, Humberto Primo, reducción de calzada, sentido Retiro. Hay un camión con desperfectos mecánicos, está ahí parado. Y después hay un choque en la Panamericana. Congestión total al norte desde Tames por el carril rápido, obstruido en el kilómetro 25, pasando Puente Bancalari hacia los dos ramales. Atención, seguimos juntos disfrutando de buena música nacional.

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4: 6 de la tarde, 13 minutos en toda la República Argentina.

0: hermosa casa juntos en este atardecer de un día agitado por la 100. En Capital Federal la temperatura actual es de 18 grados 9 décimas, una tarde muy agradable con el cielo ligeramente nublado. Mañana, viernes, algo de nubosidad, la mínima 9, la máxima 17 grados. Mientras que el sábado, en la Ciudad Autónoma de Buenos Aires, tendremos algo a parcialmente nublado el cielo. La mínima será de 7 y la máxima alcanzará los 14 grados.
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6: 6 de la tarde, 17 minutos. Seguimos juntos compartiendo el regreso a casa aquí en Atardecer de un día agitado, como siempre, por la 100. 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
7: Esto no es idea mía, esto es un estudio científico, ¿sabes?
6: Sí, contanos, a ver.
7: La música puede influir en la forma que percibimos los sabores de la comida.
6: Ajá.
7: Es increíble, la verdad que es increíble. ¿Ah? Hicieron que 49 personas, grupo de investigadores, probaron un postre de maracuyá.
6: Sí.
7: Viste que tiene sabor dulce y sabor ácido.
6: Uh-huh.
7: Mientras te ponían el postre, te daban de comer y te ponían una música. Ponían el postre, te daban de comer, te ponían otra música y así sucesivamente. Es decir, probaron el postre en tres situaciones diferentes, una en silencio, sin música,
6: sí.
7: Otra música asociada a lo dulce y otra música relacionada a lo ácido.
6: Ajá.
7: Y el resultado más llamativo es que la música asociada a lo ácido hizo que las personas percibieran más acidez en el postre. La música relacionada con lo dulce no logró que el postre pareciera más dulce.
6: Okay.
7: Es decir, el sonido puede influir en nuestra percepción del gusto, de las papilas gustativas.
6: No,
7: increíble.
6: Tenía ni idea.
7: Yo tampoco tenía idea. Y si estás en silencio, bueno, no tiene sabor a nada el postre. Ah, no, es idea mía, es un chiste mío. Pero es rarísimo, ¿no? ¿Eh? Es rarísimo.
6: Rarísimo.
7: Pero bueno, es lo que dice la ciencia.
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2: Bueno, un poco de deporte antes del Gran Premio de Italia de Monza, que va a ser la semana que viene. Esta semana, Franco Colapinto habló de la renovación del contrato con Alpine. Estaba muy confiado, conforme con esta intención. Dijo, me lo merecía. Así que es el compañero de Pierre Gasly durante el 2027. Vamos. También. Y eso hace que trabaje con más tranquilidad, ¿viste? Pues siempre tener la presión de si sigo o no sigo, es tremendo. Así que bien, un buen año va a tener Franco el año que viene. Ojalá. Francisco Cerúndolo, el jugador de tenis argentino número 24 en el mundo, le ganó al alemán Straff, este tremendo partido, en 5 sets. Y ya está en la tercera ronda del US Open. Al igual que la nave Navone, que también ganó y está, que le había ganado a Djokovic, ¿no? Y está también en la tercera ronda. Y atención con el fútbol, porque el fútbol y Boca, ¿no? Porque el Vasco Arrua Barrena está pensando qué hago con Paredes. Porque se lesionó, ¿viste? Ayer salió medio con
3: dolido, ¿no?
2: Sí, sobrecarga en el músculo del isquio. Sí. Así que está viendo si lo reserva para el cruce clave por la Copa Sudamericana y el campeonato local, dejarlo fuera. Yo estoy hablando con el Vasco y estamos llegando a esa determinación.
3: Ultimando detalles.
2: Exactamente. La verdad que no conozco al Vasco, pero me gustaría hablar con él, ¿no?
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0: Pensar que estuvieron en la radio acá, ellos tocando para pocas personas, yo tuve la oportunidad de estar ahí. Hey Soul Sister Train, estuvieron aquí, este grupo norteamericano. ¿Te gusta este tema?
1: Me encanta, muy lindo tema.
0: Sí, me encanta, la verdad que sí. Y verlos tocar acá en vivo fue impresionante. Lo hago clásico de Cetrogal. ¿Está bien?
1: Entonces tomamos nota, hoy es 3 de septiembre.
0: 3 de septiembre, clásico de Cetrogal, 1,500,000 que se va para vos. Hey Soul Sister Train. Hermoso, hermoso tema. A disfrutarlo, amigos. El 24, jueves 24 de septiembre, 1,500,000 de Cetrogal puede ser tuyo, solo tenés que anotar todos los datos.

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1: Senado, La Libertad Avanza y Aliados avanzaron con un dictamen sobre una nueva ley de biocombustibles. La propuesta eleva los porcentajes del corte obligatorio para el bioetanol al 15% y el biodiesel al 10%. También prolongó el plazo hasta el 2036 para que las pymes puedan reconvertirse.
2: Encontraron en Córdoba al estudiante de La Plata que estaba desaparecido. Mariano Martínez, de 21 años, se presentó por sus propios medios en una comisaría de la provincia tras días de intensa búsqueda. No se sabía nada de su paradero desde el lunes, luego de asistir a la facultad.
1: Juicio por la muerte de Maradona, declaró Leopoldo Luqui, cuestionó a la Junta Médica. El neurocirujano amplió su indagatoria por décima vez en el debate oral. Habló sobre las conclusiones de los peritos y se aseguró que Diego Maradona no era un paciente gravísimo en vida. Pronóstico del tiempo.
2: 17 grados 5 décimas la actual, con cielo despejado. Mañana viernes algo de nubosidad, la mínima 9, la máxima 17 grados. 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
1: Volvemos a casa, estamos juntos, nos encanta estar juntos. Sabés que podés llamar al 11-3700-100 y avisarnos que llegaste a casa con el Lape Llegué, que ya es el grito sagrado de nuestro corazón en la temporada número 17. Dale, me llamás, estás en la 100, estás informado.
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0: noche.
1: ¿Qué pasó?
0: Y estoy, viste, con... Ay, no doy más, yo te digo, no doy más porque... Viste, a veces me olvido de las cosas. Y esta vez no pude anotar el dato y me pasaron el dato. Sí. Y creo que me lo acuerdo de memoria, pero no tengo miedo que no sea ese dato y diga cualquier cosa.
1: No estás seguro.
0: Entonces,
1: bueno,
0: prefiero no decir el dato para ir al Alma del Lago Ciutat Spa. Y bueno, que sea lo que Dios quiera, viste, que la gente que tenga suerte.
1: Tranqui, porque como es jueves, el dato también lo tengo yo.
0: Así que bueno,
1: tomen nota.
0: ¿A vos solo te lo dan el jueves el dato?
1: Para irse, claro, entonces el jueves llega.
0: Tienen como miedo.
1: Irse seis noches a Bariloche.
0: ¿Cuánto?
1: Dice.
0: Sí.
1: La tiene la camiseta de River.
0: La tiene la camiseta de River.
1: Sí.
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1: 7:15 de la tarde, atención al tránsito, Avenida Corrientes y Gascón con reducción de carril por siniestro vial. Avenida Juan Bautista Alberdi y Timoteo Gordillo con corte parcial sentido a Avenida General Paz también por un siniestro vial. Y Cantilo ya con muchísima demora, altura Núñez Mano hacia la Panamericana, a armarse de paciencia.
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10: 7 de la tarde, 18 minutos. Seguimos juntos en el regreso a casa, aquí. En la 100.

quiero hablarles de un primero de gestos y de un protagonista que tiene 80 años, que es un cerrajero de la ciudad de La Plata, que está ahí en la avenida 66 entre 1 y 115. Avenida 66 entre 1 y 115. Es Julio. Ahí lo estamos viendo. Vimos la historia en TikTok que nos encantó. La historia de Julio es un cerrajero que tiene 80 años y tiene un perrito que siempre era callejero y lo espera todos los días ahí, lo acompaña todos los días, después se va a su casa, el perro lo acompaña hasta la casa. Es impresionante. Se llama Aristides el perro y todos los días va, 80 años tiene, todos los días se levanta, abre su localcito, prepara las llaves para la gente. Y vos sabés que la gente del barrio dijo, este hombre de 80 años tiene que trabajar porque para ayudar a la jubilación, que es poca. Entonces los vecinos se organizaron y hicieron una colecta y le hicieron una cucha para el perro nueva, provisión, le dieron alimento para el perro, una correa. Es muy emocionante, no lo podía creer él. Ahí lo estoy viendo, el perrito hermoso Aristides. Más allá de este gesto puntual de los vecinos de pensar en el otro y de sostener estos espacios, la verdad es mediante el trabajo de todos los días, ¿no? Y el abuelo que está trabajando todos los días en la cerrajería lo hace en compañía de su mejor amigo, que es el perro. Ariste es un callejero, ¿eh? Y ofrece su servicio a la comunidad. No sé, a lo mejor estás ahí en La Plata y necesitas un servicio de llave, un juego de llave, cambiar una combinación, o simplemente le querés dar una mano. Está buenísimo porque trabaja todos los días. Explotó esto en TikTok. Te voy a dar de nuevo el local. Está Avenida 66 en La Plata, entre 1 y 115. Avenida 66 entre 1 y 115. Es lindo el gesto de Julio. Es una persona mayor que se ocupa de su local en compañía de su fiel amigo Aristides, un perrito viejito, que ahora tiene su collar y su cuchita nueva, para que juntos puedan seguir disfrutando de la vida. Te lo dice un amigo.

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0: 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Buena música. 7 de la tarde, 33 minutos. En este atardecer de un día agitado por la 100. A disfrutar juntos, dale.
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1: Bueno, a ver, Maru, ¿cuál es la curiosidad que tenés?
2: ¿Sabés que hay un entrenador personal británico que logró un récord mundial al levantar, escucha bien, 822.242 kilos?
1: ¿Qué?
2: En peso muerto durante 24 horas.
1: Mentira.
2: Tiene 32 años, se llama Daniel Mulligan y superó la marca anterior. Levantó, para tener idea y para dimensionar el logro, más peso que el de la estatua del Cristo Redentor, que pesa alrededor de 635 mil kilos.
1: ¿Pero cómo lo levanta? No entiendo. ¿Con qué lo levanta? No puede levantar una persona semejante cantidad de peso.
2: Hizo 11.749 repeticiones con una barra de 70 kilos a un ritmo de 8 repeticiones por minuto durante 24 horas.
1: ¡Qué locura!
2: Y de esa manera batió el récord con este desafío, que además tuvo un fin solidario. Ajá. Él decidió recolectar dinero para ayudar a una amiga. Mirá, que fue diagnosticada con cáncer.
1: ¡Qué bárbaro!, ¿no?
2: Así que realizó qué todo este desafío.
1: Lo que es eso. El poder de la voluntad.
2: ¿Viste?
1: Me encantó.
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0: Tape. ¿Qué tal? Habla Ángel de acá de Bahía Blanca. Próximo a llegar, unas cuadritas y ya llego. Les mando un abrazo.
1: Qué lindo, Angelito, ya estás cerca ahí en Bahía Blanca. Hermoso lugar. Un abrazo grande para todos los bahienses, ¿eh? Las 8 de la noche, 3 minutos. Escuchen un poquito la Peban. Nos encontrás en todas las plataformas digitales, ¿eh? Este tema se llama Sin Voz.
2: Sin voz, nadie va a escuchar.
3: Hola, Lape, llegué acá cruzando el puente Chaco Corrientes, terminando la jornada laboral.
1: Puente Chaco Corrientes, hermoso lugar, ahí el puente General Belgrano, abrazo grande correntino, abrazo grande chaqueño. Nos escucha mucho ahí, ¿eh? Gracias a la rubia Mariela Fernández.
4: Besos, la pecera, hasta mañana.
1: Camilo Agüero, José Bojanich, Caro Moyo, gracias.
5: Saquen la perra que tienen adentro, ¿ok?
1: Vamos a ver.

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0: generación escuchamos a Elton John. Sacrifice. Clásico de finales de los 80 y así vamos transitando juntos esta noche de jueves 3 de septiembre, 13 minutos. Pasaron de las 20 horas, 14 grados 8 es la temperatura. Te invitamos a sumarte desde tu casa, el auto, tu trabajo, donde sea que estés, hasta la medianoche. Estamos juntos en la 100.
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8 de la 100. 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Jueves, 20 horas y 27 minutos, 14 grados 8 es la temperatura en la ciudad de Buenos Aires y el cielo está ligeramente nublado.

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0: Seguimos juntos aquí en las 20:46, jueves por la noche, y en el regreso a casa te cuento que Corrientes y Gascón ya está liberada tras un incidente vial. Cantilo presenta marcha intensa en su conexión con la avenida General Paz. De Lepián está cargada, esto es sentido Mano a Ezeiza. Y para quienes regresan en transporte público, el tren Belgrano Sur, el ramal Marinos, está con demoras por incidente en zona de vías. Por su parte, subtes Premetro a horario.
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